0: tardes, bienvenidos. Este es Informe 24, transmitiéndose desde Paseo de la Reforma número 56, aquí en la Colonia Juárez. Gracias por su sintonía, gracias por estar con nosotros, gracias por seguirnos a través de Bestia Grupera 540 y a través de Romántica 1380. Sea usted bienvenido a esta hora de información, a esta hora que tenemos lo más importante, lo más relevante, lo más sobresaliente, todo lo que ha sucedido, todo lo que está sucediendo y que es noticia, se lo vamos a dar aquí puntualmente en Informe 24. Y saluda a mi compañero Enrique López Poblano. Buenas tardes, Enrique.
1: ¿Qué tal? ¿Cómo estás, José? Amigos, saludos a todos.
0: Pues ya estamos más que listos para darle toda, pero toda la información. Y, ¡ay! ¡Qué forma de llover! Llovió fuertísimo. Ha estado lloviendo tremendamente. Estaba hoy di una nota con mi compañero Alberto Peláez, Enrique.
1: Sí.
0: De que han caído, bueno, entre la noche, bueno, el día de ayer, miércoles, y la madrugada de hoy jueves,
1: sí,
0: cayeron casi 15 millones de metros cúbicos de agua por las lluvias.
1: Sí.
0: 15 millones de metros cúbicos de agua. ¿Sabe lo que significa eso? Un friego de agua. La verdad, ¿cuántos estadios aztecas se pueden llenar? Te puedo decir, sin temor a equivocarme, que por lo menos unos 50 estadios azteca, así como si fueran albercas, se podrían llenar con esa cantidad.
1: Y eso que no hemos tenido presencia de huracanes, también es... Bueno, ya lo habían advertido, pero sí, resulta raro, ¿no?
0: Es
1: a estas alturas del partido, no llegan los huracanes.
0: Está muy raro, el clima está muy raro. A diario hablo con alguien del Servicio Meteorológico Nacional, por lo regular siempre es el ingeniero meteorólogo Jaime Albarrán, que ya les he comentado, tiene más de 50 años de experiencia. Ajá. En esto de la meteorología. Y dice, otra vez lo mismo, va a haber lluvia, lluvia muy fuerte, lluvia tal. Nunca se equivoca, Ajá. Nunca se equivoca. Siempre es así muy preciso Jaime Albarrán, lo cual le agradecemos porque este servicio se lo damos muy, pues al mediodía, un poquito después del mediodía, y pues ya, sabes que para la tarde, él siempre nos dice así. La mejor recomendación que le doy es a protegerse, protéjase. Paraguas, botas, impermeable, cúbrase, protéjase. Porque si no es por el calor, es por la lluvia.
1: Ajá.
0: Y ayer nos comentaba de que iba a caer una lluvia fuerte, ya nos dijo que son tormentas, no son... ¿Cómo les dije la otra vez? Que me dijo, no es eso. Ay, ahorita me acuerdo de... Porque no le dije tormenta. Le dije, es que cayó... Una tromba. Le dije, es que estuvo tremenda la tromba. Y me dice, no, José Luis, no te equivoques. Tiene una forma muy muy especial de corregir. Ajá. Cuando no se utilizan los términos que son. Y me dice, no, trombas es donde hay ojos de agua. Ajá. En un lago, en un río.
1: En el mar.
0: Mar. Ajá. Ahí hay trombas,
1: sí.
0: Porque la tromba es lo que jala el clima,
1: sí.
0: El viento, todo esto jala el agua.
1: Sí, es lo que vemos, la culebra de agua.
0: Exactamente.
1: Remolinos.
0: Y entonces, eso es lo que provoca, eso es una tromba.
1: Sí.
0: Aquí en la ciudad no podemos tener trombas, bueno, ni en el lago de Chapultepec, ¿eh?
1: Sí.
0: Entonces así se la pongo de fácil,
1: sí.
0: Y sí, entonces son tormentas,
1: sí.
0: Tormentas y tormentas muy fuertes, y solo que hemos tenido, y ayer nos decía, hay que protegernos y hay que cuidarnos, porque puede haber también tormentas eléctricas,
1: sí.
0: Y las tormentas eléctricas pues pueden provocar desde que estén cayendo rayos y que te espanten y que te hagan vibrar, como que fue hace como 2 semanas,
1: sí.
0: Que cayó un rayo. Y después vino el trueno, tremendo, pero así, que hasta vibraron los vidrios.
1: Sí.
0: Y no crees que cayó aquí cerquita, según lo que estaba viendo en esta página de cámaras web de México.
1: Sí, sí, sí.
0: Había caído ese rayo y ese trueno, había sido por allá, por hacia Televisa Chapultepec,
1: ah.
0: Más allá, hacia la Benito Juárez. O sea, desde allá hasta acá se vibró, pero tremendamente.
1: Sí, sí, sí.
0: Entonces dice, hay que protegernos, y sí, definitivamente hay que protegernos, Enrique, porque... ¡Ay, qué miedo, eh! Qué miedo, después de lo que hemos visto, la tormenta que cayó hace... Este fin de semana, va a ser 3 semanas, allá por la Gustavo Madero, que veías la cantidad de granizo que cayó, que levantaba 40, 60 centímetros del piso, que fueron por lo menos 120 árboles los que se cayeron, que otros tantos quedaron así como partidos a la mitad, como si bien les hubiera caído un rayo y los hubiera partido. Híjole, sí, la verdad es que hay que cuidarlos y salir protegidos con el que usted crea, con el que usted obviamente pues le tenga confianza de allá arriba. Pues ya sea Alá, sea Dios, sea Mahoma, sea quien sea, pues que nos proteja, porque sí, definitivamente ya está bien agresivo, agresivo. Entonces, híjole, pues sí, a protegernos, a cuidarnos, y bueno, pues es que se protege uno de lo que cae del cielo, pero de lo que pasa así a nivel de suelo. Y le traigo la nota. Ayer esta joven, bueno, ya no es así la chavita que conocimos hace 20 años, 15 años, Vanessa Bockenhoffen, de comentarista, estuvo en Televisa, ahora está, me parece que...
1: Ya regresó a Televisa.
0: Ya regresó a Televisa, estuvo
1: en ESPN.
0: ESPN, ¿no? Bueno, Vanessa, pues de repente sube un video en donde una camioneta, como que la viene esperando y le hace la seña de que se pase y la viene pues prácticamente hostigando, ¿no?
1: Sí.
0: Y entonces ella pues incluso prende su celular, empieza a grabar por mera seguridad, ¿no?
1: Ajá.
0: Y empieza a dar las placas de este vehículo, y cómo se movía ella para un lado y ahí iba este cuate adelante de ella también, se paraba, esperaba que ella pasara, ella se quedaba ahí, muy, híjole, es que la verdad, hasta uno como hombre, dice uno, pues cuál serán las intenciones, ¿no? Uh-huh. ¿Pegarme, darme un golpe en la camioneta? ¿O cuál, no?
1: ¿Un montachoques?
0: Sí, sí. No sé, bueno, sucedió eso. Y la verdad es que, ¿qué haces en esos casos? ¿Le llamas al 911? ¿Qué haces? Digo, hemos sabido que el 911 sirve mucho.
1: Ajá.
0: Pero también hemos visto que los postes estos de los tótems, estos de alertas, alertamiento sísmico y cámaras y alertas y todo esto, también son muy, muy efectivos.
1: Ajá.
0: Entonces, aquí lo hemos visto con mi compañero Hugo, que de repente le marca las patrullas cuando hay algo así especial, y pues no, tardan, pero se atraviesa el poste que está aquí enfrente, y oprime el botón de
1: pánico,
0: sí. Y rapidísimo, llega el apoyo. Entonces, bueno, lo que haces eso, pues, te digo, como hombre, si te saca de onda, dices... Híjole, ¿qué me le cerré? Me di una vuelta mal. No viene en sus cinco sentidos esta persona. Y como mujer, que vas viajando sola, qué fuerte y qué peligroso, ¿no? No sé cómo se podría considerar, qué delito se podría considerar en ese tipo de cuestiones. Uh-huh. Porque, pues, el hecho de que vaya una camioneta delante de ti y que no te haga nada, pero que simple y sencillamente te vaya obstaculizando y que si te mueves hacia un lado, se mueve para ese lado, si te mueves para el otro lado. No sé cómo se pueda tipificar este tipo de, si se le llama delito, porque de lo contrario lo van a seguir haciendo. Ajá. Lo importante es que ya la policía ya identificó la camioneta, la encontró, ya dieron, vamos a ver qué es lo que viene, ¿no?
1: Ajá.
0: Y pues sí, o sea... Vamos a ver qué sucede. Está muy convulsionado todo lo que es la información, de todo tipo.
1: Pero esto solamente fue el susto, ¿no?
0: Pues ya con el susto tienes, ¿no?
1: Sí,
0: el susto tienes, pero sí.
1: No pasó a más.
0: Son cuestiones muy, muy especiales.
1: Sí, sí.
0: Y mire, todo esto que está sucediendo, hace rato me llegó una alerta del gobierno mexicano, del gobierno de México, y era para citar a una conferencia de prensa con la fiscal general de la República, con Ernestina Godoy.
1: Sí.
0: No sé de qué sea, de lo que se vaya a hablar, Es una conferencia de prensa de la titular de la Fiscalía General de la República, Ernestina Godoy Ramos, sobre el secuestro de Ismael el Mayo Zambada. Ya aquí está, ya obviamente empezó hace 20 minutos. Aquí vemos ya a dos funcionarios al lado de la fiscal. Aquí le estoy enseñando el video a mi compañero Enrique López Poblano. Le voy a poner un poquito.
2: Conferencia de prensa que encabeza la licenciada Ernestina Godoy Ramos, fiscal general de la República. Le acompañan el doctor Raúl Armando Jiménez Vázquez, titular de la Fiscalía Especializada de Control Competencial, así como el doctor David Bone de la Garza, titular de la Fiscalía Especializada de Control Regional. Tiene el uso de la palabra la licenciada Ernestina Godoy Ramos, fiscal general de la República.
0: Vamos a escuchar un momento, porque esto está cayendo en este momento. Va la licenciada Ernestina a tomar posesión en el atril.
3: Muchas gracias.
0: Vamos a escuchar un poco.
3: Muy buenas tardes a todas y a todos. Gracias por atender la convocatoria para esta conferencia, con el propósito de dar a conocer al pueblo de México información relevante y avances en torno a la investigación derivada del secuestro de Ismael N., así como de su detención, junto con la de Joaquín N. Me referiré a los hechos, fechas y situaciones más relevantes para los fines de este mensaje.
0: Bueno, ya supimos de qué es de lo que está haciendo esta conferencia.
1: ¿Cuál va a ser el tema?
0: ¿Te fijas que no lo están hablando como la detención? Están hablando de un secuestro.
1: Sí.
0: De un secuestro de estas dos personas.
1: Sí, sí, sí.
0: Esto cambiaría muchas cuestiones legales, porque al tratarse de un secuestro, pues desde ahí, ¿quién llevó a cabo ese secuestro?
1: Ajá.
0: Obviamente, el motivo, la detención posterior, sí, que hubo. Pero sí vamos a estar muy al pendiente, voy a estar aquí al pendiente. Ahora sí que, como siempre le digo, un ojo al gato y otro al garabato, porque esto está cayendo en estos momentos y lo queremos tener bien, bien informado.
1: Así como Maduro, secuestro, lo secuestraron por narcotráfico.
0: Sí, sí, sí, sí.
1: Por
0: sí,
1: temas
0: sí,
1: de narcotráfico.
0: Exactamente, pero las leyes en Venezuela son diferentes.
1: Ah, sí, son diferentes.
0: No sé allá cómo maneje la soberanía o cómo se maneje este tipo de cuestiones. Pero
1: ahorita no van a decir nada ya.
0: Al hablar de un secuestro, estamos hablando de que ese secuestro se llevó a cabo aquí en México.
1: Sí, sí, sí.
0: Que tuvieron que venir con engaños.
1: Sí.
0: Fueron secuestrados estos dos personajes que están más que conocidos, que no andaban en buenos pasos.
1: Sí.
0: Pero vaya, es un secuestro de dos personajes mexicanos. Entonces, aquí sí entra la política.
1: Sí.
0: Aquí no es partidista, aquí no es nada, aquí sí entra la política. Pero lo vamos a tener bien informado. Por lo pronto, nos vamos al resumen informativo del día de hoy.
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0: Sheinbaum defendió la decisión de México de abstenerse al votar en la OEA, esto por el caso de las elecciones allá en Nicaragua. Delfina Gómez atrae inversión de empresa Procter & Gamble por $140 millones. En el metro de la Ciudad de México va por un récord Guinness con mural holográfico más grande del mundo. Gobierno del Estado de México otorga 4.923 apoyos directos a personas del campo mexiquense en la región sureña. Claudia Sheinbaum Pardo presenta el mini vehículo o línea, pero este es de carga. Capacita Gobierno del Estado de México a policías de 17 municipios en seguridad vial, prevención y atención de accidentes. La presidenta de México coincidió en que fue una casualidad la visita de Omar García Harfuch a Argentina. Certifica la Secretaría de Salud Federal a 16 verificadores y dictaminadores del Gobierno del Estado de México en servicios sanitarios. La presidenta de México y Carney conversan vía telefónica, abogan por pronta renovación del T-MEC. El dólar, tablas, ni subió ni bajó, pero sigue a la baja. Renueva el gobierno del Estado de México unidad deportiva en Temascalapa con una inversión de más de $17 millones. Ya por fin trasladaron al contraalmirante Farías de Argentina a México. Dan prisión preventiva a testigo de secuestro del Mayo. De ahí viene todo esto, seguramente. Ajá. Porque ya le dieron prisión preventiva a esta persona y a lo mejor así rapidito habló y rapidito se está procediendo. Y bueno, lo que le comentaba de Vanessa Huppenkotten, era perseguida, ya la policía está investigando el caso. En lo internacional, Francia ya legaliza la eutanasia tras el visto bueno del Consejo Constitucional. Y en los deportes, la Liga MX fortalece su apuesta por centralizar los derechos de transmisión. La TV abierta va a ser su aliada.
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0: Y bueno, hoy Informe 24 llega a su misión 3259 misiones de esto que es Informe 24. Hoy que es nada menos y nada más que 20 de agosto. Ya se nos fue el mes de agosto, Ya se nos fue el mes de agosto. Llevamos 232 días de esto que es el 2026. Faltan tan solo 133 días. La semana es la número 34. Y obviamente usted nos escucha por Romántica 380 y por Bestia Grupera 540. También tengo que saludar. Obviamente para mí siempre es un placer y es un gusto saludar a mis compañeros que forman parte de esto que es Informe 24. Tenemos a Francisco Ángel López sacando la señal en Romántica 380. En Bestia Grupera está mi compañero, el señor Llanos, Francisco Llanos. También Alejandro Ambrosio está en el apoyo de ambos. Enrique López Poblano, ya estuvimos platicando un poquito y vamos a platicar más. Yo creo que hoy nos vamos a ir con temas más platicados dependiendo cómo se vaya manejando la información. Pero sí, le tenemos todo lo que está sucediendo y que va a ser noticia y que se lo vamos a dar antes de que salgan los periódicos. Así esa es la premisa. Entonces, si de repente estamos dando una nota y de repente la corto porque hay algo importante, júrelo, que lo vamos a hacer para que usted esté perfectamente bien informado. Y bueno, ya saludé a mis compañeros, estamos listos para empezar. Su servidor José Plaza también está listo para comenzar. ¿Y qué le parece? Esto ya comenzó y como siempre, lo comenzamos así.
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1: Pero de 1977, desde Cabo Cañaveral, Florida, Estados Unidos, se lanza la sonda espacial Voyager 2. Tras su periplo por las cercanías de Júpiter, Saturno, Urano y Neptuno, hacia 2020 dejará la influencia del Sol y se convertirá en una sonda interestelar. Esto pasó hace 49 años. En 1975, en Estados Unidos, se lanza la sonda espacial robótica Viking 1, destinada a explorar la superficie de Marte. Casi un año más tarde aterrizará en Cris Planitia, una región llana de tierras bajas en la región ecuatorial del hemisferio norte del planeta rojo. Si, según parece, alguna vez llegó a existir un océano en dicha región, Cris hubiera sido una gran bahía. Esto pasó hace 51 años. En 1940 en México, el revolucionario León Trotsky, de 61 años, que fue compañero de lucha de Vladimir Ilich Lenin durante la Revolución Rusa y más tarde perseguido por Stalin, recibe un golpe de piolet en la cabeza de manos del estalinista español Ramón Mercader. Al día siguiente, tras pasar todo el tiempo en coma, fallecerá. Ramón Mercader recibirá la ciudadanía soviética. Esto pasó hace 86 años.
0: Vámonos a 1820, zarpa del puerto de Valparaíso en Chile, la expedición militar dirigida por el general José de San Martín con el Ejército Libertador de Perú. Esto está compuesto por 4.000 efectivos que lograrán la independencia de Perú. En septiembre desembarcarán en Prisco, también en Perú, dado que andan escasos de tropas, en los primeros momentos evitarán el choque directo con los realistas e iniciarán una guerra de desgaste, cortando líneas de comunicación y de abastecimiento. Lograrán el apoyo de la población local y formarán la rebelión en las filas enemigas. El 10 de julio del

0: análisis químico, además de descubridor del cerio, selenio y torio. Será considerado, junto con John Dalton, Anthony Lavoisier y Robert Boyle, padre de la química moderna. De esto hace 247 años. Y en 1153, cerca de la localidad francesa de Langres, en el monasterio de Claraval, ¡ay, qué nombres! El mismo, en el que él mismo fundó en 1115, fallece el abad y doctor de la iglesia, Bernardo de Claraval. ¡Ay, perdón! En vida, recorrió una y otra vez el continente europeo para restablecer la paz y tuvo una gran influencia en la vida política y religiosa de Europa. Fue canonizado en 1174 y declarado doctor de la iglesia en 1830. De esto hace 873 años. Y bueno, llegó el momento de felicitar, de apapachar, de llevarnos a festejar a todos aquellos que llevan los nombres de
1: Bernardo, Adoindo, Herberto, Advino, Amador, Donorcio, Brígida, Cristóbal, Leovigildo, Porfirio, Eudosia, Ceronio, Severo, Filiberto, Máximo, Lucio, Osvino y Samuel.
0: Pues a todos ellos muchas, pero muchas felicidades. Pásenla bien, disfruten su día. Y antes, oiga, todas las personas que nos llamaron y que quedaron registrados sus nombres no tienen que venir aquí por sus boletos. Ya sabe usted, es más, le voy a dar los nombres, así de rapidito. De una vez los tenemos aquí. Georgina Ortiz. Algunos de ellos nos hablaron desde hace como, ¿qué fue? Como 3 semanas, más o menos, que empezamos a darlos. Bueno, Georgina Ortiz, Marta Mancilla, Javier R. Paredes, Álvaro Carrillo, Rosario Vázquez, Alán Josué García, Rubén Vandala, Grecia Carrillo, Marisela García, Saraí Duc y Rocío Guadarrama, también Josefina Martínez. Bueno, a todos ellos mil gracias, tanto que hablaron en este espacio como hablaron a la 1 de la tarde. Entonces todos ellos tienen que presentarse, mañana es 21, sí, no es cierto, el próximo sábado 22, en punto de las 8 de la noche, tienen que llegar, lleven su credencial de lector para si le piden identificación.
1: La copia.
0: La copia, para que usted esté ahí más seguro y que le den el acceso. Van de Romántica 380, lo cual, pues siempre a todos los que llamaron, a la maraca. Ah, bueno. Entonces, pues ahí está. Ahora sí, que vengan las mañanitas.

0: Y bueno, ahí estuvieron las mañanitas con el señor, no es señor, ¿verdad? Con el ratoncito Topollillo. Y vámonos, una pausa, no le cambie, quédese con nosotros. Este es Informe 24 Romántica 380, la bestia europea 540. Por favor, no le cambie.
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3: Y bueno, estamos aquí, como le decía usted, al pendiente de todo lo que está sucediendo en esta cuestión de la fiscalía, porque estoy viendo en redes sociales y están hablando de lo del tema del contralmirante que estaba en Argentina, pero aquí lo que está hablando la fiscal general de la República es directamente de Ovidio, de todo este entramado que se montó para secuestrar al Mayo, y llevárselo. Entonces aquí está, mira, aquí está. A ver, le voy a poner, porque mire,
4: por parte del gobierno de ese país. Recientemente el periodista Luis Chaparro publicó en redes sociales un reportaje en el que revela la intervención del Buró Federal de Investigación, FBI, en el secuestro del Mayo, como una operación ejecutada en territorio mexicano, lo que estaría constituyendo una acción que afecta la soberanía de nuestro país. El periodista da a conocer, entre otras cosas, que obtuvo una declaración del FBI aceptando que el operativo fue de ellos, donde lograron la detención de uno de los principales objetivos de los Estados Unidos y que tuvo como principal autor material de esa acción a Joaquín N. El reportaje agrega que la aeronave en la que fue trasladado el Mayo es un modelo de los años 70, el cual fue modificado.
3: Bueno, pues esto ya lo que está diciendo ahorita del modelo, de quién lo piloteó y todo esto, ya lo tenemos. Vamos a dejar que siga esto de la conferencia de prensa de Ernestina Godoy. Pero ya vio, no andábamos tan mal, ¿eh? Hablamos de que si había sido esto concertado por el gobierno de Estados Unidos, si hubieran y vinieron a México a secuestrar, sí se violó la soberanía de nuestro país.
5: Sí, sí.
3: Aquí sí, y estamos de acuerdo, y no estamos de acuerdo en que Estados Unidos haya violado la soberanía de nuestro país. Pero le vamos a seguir informando, mientras pues ya entramos directamente a esto que es el Estado de México. Nos vamos a ir rapidito con las notas, nos vamos a ir brevemente con todas las notas del Estado de México para estarlo aquí monitoreando lo que está sucediendo ahí en la Fiscalía. Y el gobierno de la maestra Delfina Gómez Álvarez, a través de la Secretaría de Desarrollo Económico, dio a conocer que la empresa multinacional Procter & Gamble ampliará las operaciones de su planta ubicada en Naucalpan, esto con una inversión de 140 millones de dólares, lo que refrenda la confianza de estos sectores en el Estado de México. De este monto, 100 millones de dólares corresponden al proyecto Agave, que consta de un nuevo edificio para ampliar la capacidad de producción de los medicamentos de Sedalmer y Doloneurobion. Eso, así como instalar un laboratorio de pruebas analíticas para sus productos. Este proyecto concluirá a finales del 2026, a finales de este año. Otros 40 millones de dólares se van a destinar al proyecto Evolución o Evolution, que incluye un almacén y una nueva línea de producción en Pepto Bismol. El inicio de su construcción está previsto a principios del 2027. Durante este anuncio, la secretaria de Desarrollo Económico, Laura González Hernández, destacó que además de atraer inversiones de nuevas empresas, una tarea fundamental de la administración estatal es ofrecer condiciones para que las compañías que ya confían en el Estado de México puedan crecer. Precisó que la gobernadora Delfina Gómez Álvarez ha instruido a la dependencia a respaldar el sector empresarial y brindar acompañamiento a los proyectos de inversión desde el inicio de su conclusión. Y bueno, vámonos con más información, porque el gobierno del Estado de México otorga 4.923 apoyos directos a personas del campo mexiquense de la región sureña. Nos vamos a Tejupilco.
6: El gobierno del Estado de México, a través de la Secretaría del Campo y la Delegación Quinta Tejupilco, que atiende a 8 municipios de la región sureña de la entidad mexiquense, entregó 4.923 apoyos de los programas Transformando el Campo y Por el Rescate del Campo durante 2024 y 2025, con prioridad para pequeños productores y productoras que históricamente no habían recibido atención. Para el 2026 ya se tienen autorizadas 1,000 solicitudes de apoyos para los municipios de Almoloya de Alquiciras, Amatepec, Lubianos, San Simón de Guerrero, Sultepec, Tejupilco, Tezcatitlán y Tlatlaya para dichos programas. Entre los apoyos de mayor demanda e impacto en la región destacan los molinos de Nixtamal, los sistemas de captación de agua, integrados por cisterna de 10,000 litros, bomba y manguera, que contribuyen a enfrentar la escasez hídrica, así como malla ciclónica y láminas galvanizadas para techumbres pecuarias. En materia de infraestructura hidrológica, durante el 2024 y 2025 se rehabilitaron 44 caminos sacacosecha, que representan 195.08 kilómetros. En 2024, 31 caminos con una longitud de 94.52 kilómetros, además de nivelar 0.71 hectáreas de parcelas. Y en 2025, 13 caminos que corresponden a 100.56 kilómetros, así como 4 bordos de almacenamiento de agua con una capacidad conjunta de 8.900 metros cúbicos. En total, se ha fortalecido la infraestructura rural y mejorado las condiciones para el traslado de las cosechas y las actividades productivas de las comunidades.
3: Mire, y está diciendo algo importante la fiscal, y vamos así a estar interrumpiendo, porque escuche lo que va a decir a continuación la fiscal Ernestina Gómez.
4: Para trasladarla y encarcelarla en otro país, todo apunta a que estaríamos de cara a tres situaciones graves. Una serie de violaciones al derecho mexicano e internacional, un pacto al margen de la ley, así como una mentira de un diplomático estadounidense, lo cual significa la transgresión al principio angular de la buena fe en las relaciones diplomáticas previsto en diversos tratados internacionales. Frente a este escenario, la Fiscalía General de la República realiza ya nuevos actos de investigación. Por principio de cuentas, hemos solicitado, mediante el mecanismo de asistencia jurídica internacional, en términos de lo previsto en el tratado bilateral en la materia, una serie de requerimientos de información para que el gobierno proporcione la información relacionada con los acontecimientos referidos. Es importante recordar que desde que ocurrieron los hechos el 25 de julio de 2024, la Fiscalía General de la República ha iniciado 7 carpetas de investigación relacionadas y derivadas con este caso, por los siguientes hechos posiblemente constitutivos de delitos: el homicidio de Héctor N., el secuestro de Ismael N., la desaparición de 2 escoltas de Ismael N. y contra la Procuración de Justicia por alteración de la escena del crimen y diversas negligencias ministeriales del Fuero Común. En todas estas indagatorias se han realizado un total de 153 entrevistas, 1,288 informes, 124 dictámenes en diversas especialidades, así como una gran cantidad de actos de investigación, entre los que se encuentran solicitudes de asistencia jurídica internacional y la solicitud de extradición de Ismael N., alias El Mayo.
3: Pues ahí está, son cuestiones. Sí se le da un giro, sí se le da un giro, porque al haber sido secuestrado, sí, al haberse tratado incluso hasta de un funcionario de Estados Unidos de altísimo nivel, como es un embajador, que esta petición de extradición del Mayo Zambada al sistema penal mexicano sea una realidad. Decíamos, no, pues ya que se quede allá, pero conforme estamos viendo las cosas, mal haría México en dejarlo allá, sí, en dejarlo allá. Que aquí va a venir y a ver cómo se le va a tratar o qué, a eso ya va a ser del gobierno de México, ¿sí? Que si se les escapa, que si se les fuga, que si esto, que si el otro, pues eso ya le corresponde al gobierno de México. ¿Por qué? Porque el gobierno de Estados Unidos transgredió la soberanía de nuestro país al haber hecho este tipo de acuerdos a lo, en lo oscurito, para hablarlo coloquialmente, y que obviamente esto coloque a nuestro país pues hasta para pedir asesoría o protección jurídica a nivel internacional,
6: Enrique. Sí, sí, sí.
3: Entonces, esto le viene a dar un giro a las cuestiones. Vamos a seguir informándole. Por lo pronto, ¿qué le gusta? Vámonos a la información nacional, en lo que seguimos viendo esto que está sucediendo allá en la Fiscalía. Ya terminó, pero bueno, vamos a estar al pendiente de qué fue lo que se dijo. Por lo pronto, vamos a la información nacional.
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3: Y bueno, vámonos directamente a la información nacional de lo que se vivió, otra de las partes que se vivió hoy en la conferencia de prensa matutina. Y esto habló la presidenta de la República. No sé si usted se acuerda que el señor presidente de Nicaragua, que fue guerrillero, sí, Daniel Ortega, fue guerrillero y que ahora es presidente de la República, dijo, ya, se acabó la democracia aquí. Para empezar, ya no va a haber elecciones. Bueno, entonces la Organización de Estados Americanos dijo, no, a ver, vamos a levantar la manita, ¿sí? A ver quién está de acuerdo y quién no está de acuerdo. Y nuestro país se abstuvo de participar en ese cabildeo, en esa elección, en esa votación. La presidenta Claudia Sheinbaum Pardo defendió la decisión de México de abstenerse de votar en la OEA sobre la eliminación del proceso de electorales en Nicaragua. Es un asunto de autodeterminación de los pueblos, aseguró. Escuchemos a la presidenta Claudia Sheinbaum Pardo.
5: Tiene que ver con los principios constitucionales de México, más allá de si el representante ante la OEA, Alejandro Encinas, o la presidenta, esté de acuerdo o no esté de acuerdo. Es un asunto de autodeterminación de los pueblos y está establecido claramente en la Constitución. Entonces, por eso se tomó la decisión de que hubiera abstención.
3: Bueno, pues ahí está. México se abstuvo. Así como hemos dicho que México luego se mete en asuntos de corte de política internacional, sí, que no, sí, le, sí, corresponden, también creo que meternos en cuestiones de que si sí o si no, una, y lo va a ver, ¿cómo le llaman los contrarios? O la oposición va a decir, no, es que cómo es posible, el hecho de no haber votado es darle la razón a estos señores, ¿no? Y los que están a favor van a decir, no, estuvo bien, porque ni nos metemos en el lodo, ni metemos un solo pie, ni una puntita del pie, y nos quedamos así, al margen, que ellos hagan lo que deban de hacer.
6: Pues sí.
3: Ya lo dijo, ya vi que habla mucho de Juárez y su doctrina y todo esto. Pues le recuerdo, entre los individuos como entre las naciones, el respeto al derecho ajeno es la paz. Pues mejor seguimos en paz, ¿no? Pues yo sí lo veo desde este punto de vista.
6: Sí, sí, sí.
3: No sé tú cómo lo ves.
6: Está bien, bueno, no es por defender a Ortega, pero Estados Unidos viene metiendo las manos en todos los procesos electorales, ya lo hizo en Sudamérica, y ahora pretendía meter las manos en Nicaragua.
3: Sí, sí, sí.
6: Mejor así.
3: Sí, mejor así. Bueno, vámonos con más información, porque ya la presidenta, hoy por la mañana, incluso déjeme le platico, la conferencia de prensa no se llevó a cabo en el Salón Tesorería, se hizo en el patio central.
6: Ah.
3: Entonces, ahí en el patio central, pues es que llegó este camioncito o línea, que es de carga, y ya fue presentado. Y bueno, ¿qué tiene este Olinia? ¿Qué es? Por favor, platícanos.
6: Bueno, quiere decir vehículos especiales para México y otros países similares al nuestro, diseñados para las características de nuestro país, con la mejor ingeniería desarrollada por instituciones públicas de educación superior. Esto lo destacó la jefa del Ejecutivo Federal. Olinia Carga tiene la capacidad para transportar 650 kilos de mercancía a más de 120 kilómetros, transporta a dos personas de manera cómoda y se conecta a cualquier enchufe tradicional. El registro para la producción de Olinia Carga se realizará en octubre y el cierre de ronda en diciembre de este año para su puesta en venta a finales del 2027 a un precio que rondará los 150 mil pesos. Escuchemos a la presidenta.
7: Y el objetivo es promover la mini electromovilidad en nuestro país. Quiere decir vehículos especiales para México y otros países similares al nuestro, diseñados para las características de nuestro país, con la mejor ingeniería desarrollada por instituciones públicas de educación superior. Están el Tecnológico Nacional de México, el Instituto Politécnico Nacional, la Universidad Nacional Autónoma de México y otras instituciones, universidades autónomas de distintos estados de la República.
3: Pues sí, recordemos que hace no mucho tiempo también se presentó en línea.
6: Sí.
3: Pero nos dijeron, no, es que ya se va a empezar a producir. Y no, la verdad es que se hizo un modelo que se pretende que empresas, sobre todo chinas, apoyen para que esto se haga en masa.
6: Ah, sí, sí, sí.
3: Se haga como se hace una cadena de producción en la cual un vehículo, pues no salgan uno cada 6 meses o uno cada 3 meses, no, que salgan 10 o 15 o 20 o 100 vehículos cada día de las plantas. Aquí, y vamos con esto de la línea, porque mire, a lo mejor va a tener un precio bastante económico, pero es un precio de un vehículo que no lo va a poder usted sacar a carretera. Le voy a decir por qué. Porque la máxima velocidad que alcance la línea son 50 kilómetros por hora.
6: Ajá.
3: Con 50 kilómetros por hora y su bajo peso que tiene este vehículo, pues imagínate que te pase un tráiler cargado hacia el lado, te haga con su viento que hace al pasar, pues te va a barrer.
6: Sí, sí.
3: Te va a barrer y puede provocar accidentes. Entonces es un vehículo netamente para la ciudad, ¿verdad? Para los embotellamientos, para esto y para el otro. Además, la batería pues se tiene que recargar constantemente para que le dé a usted un rendimiento bastante, bastante aceptable dentro de la ciudad, reitero. ¿Qué va a pasar con este vehículo o línea de carga? Pues aquí yo creo que la situación va a ser diferente. Al ser un vehículo de carga, pues debe de ser más grande. Y al ser un vehículo de carga, pues obviamente pues hay muchas cuestiones que van a ser muy diferentes. Simplemente, mire, le quiero dar esta cuestión de algunos datos que son importantes de este vehículo o línea, que pues va a tener una capacidad de transportar 650 kilogramos. Ya lo había comentado mi compañero Enrique López Poblano, pero dentro de todo esto, sí, una autonomía de 120 kilómetros. 120 kilómetros te alcanza para cruzar desde, ¿qué viene siendo? Desde Xochimilco.
6: Ajá.
3: Hasta allá pasando el kilómetro 107 de donde ya está la desviación para Huichapan de Hidalgo.
6: Ajá.
3: Hasta ahí, y hasta ahí llegaste.
6: Sí, sí, sí, ahí hay que cargar de
3: nuevo. Ahí hay que cargar. ¿Cuánto te tardas en cargar? ¿Cuánto tardas? Pues ahí va a estar complicado, porque para llegar a Huichapan con una carga desde Xochimilco no lo vas a poder hacer.
6: Ajá.
3: Entonces, eso son los 150 kilómetros más o menos que le puede dar este vehículo línea, que vuelvo a reiterar, seguramente también es un vehículo que va a ser netamente para entregar cargas aquí en la ciudad.
6: Sí, sí.
3: No creo que alguien avesado que diga, no, sí, y nos compramos una pila de recarga y la conectamos al celular y que el celular, no, aquí no.
6: Por tamaño no tendría problema para salir a carretera, pero sí por la carga.
3: Sí, sí.
6: De luz.
3: Sí,
6: que la movilidad, 120 kilómetros, sí, se van rápido.
3: Se van rapidito, y eso pues habría que ver qué más hay en estas cuestiones.
6: ¿Cuánto tardan en cargar?
3: Sí, mira, dentro de las cuestiones se detalló que ya tienen comprometidas 8,000 unidades de las 10,000 que se proyecta generar de Olinia en su primer año producción, con el objetivo de escalar a 50,000 unidades al año.
6: Está bien que el gobierno ya también se encargue de fabricar vehículos. Sí, ¿te acuerdas antes los Dina?
3: Los Dina. Había una marca mexicana, los BAM. Es Vehículos Automotores Mexicanos.
6: BAM.
3: ¿Te acuerdas? Sí, ¿te acuerdas del Pacer? que parecía platillito volador. Ajá. Bueno, pues ese lo fabricaba la BAM. Sí. También el Rambler. Ajá. Era de la BAM.
6: Sí.
3: Y eran coches pues bastante buenos.
6: Sí. No, así como los camiones DINA.
3: Exactamente.
6: Los Omex eran bastante buenos.
3: Exactamente. Entonces, bueno, vamos a ver qué es lo que sucede con Olinia. Esperemos que sea bueno. Y bueno, vámonos con más información. Estoy aquí, ya sabe, con un ojo al gato, otro al garabato, y nos vamos con más información. Esto de que el señor Omar García Harfuch, ya la presidenta ha dicho en dos ocasiones que pues que ella no quería que fuera Omar García Harfuch a Argentina.
6: Ajá.
3: Porque la DEA es como la chimoltrufia, así como dice una cosa, dice la otra.
6: Sí.
3: Entonces de repente te dicen, oye, es que vamos a hablar de esto. Y ya cuando llegan las cosas, pues no hablan de esto y lo otro. Hablan de lo otro. Sí. Entonces, pues yo creo que tratando de que Omar García Harfuch no pasara un mal momento, porque iban a estar todos los contras, que también tenemos muchos, pues de que fueran a arrinconarlo y decirle, no, es que México no está haciendo nada. No, todo lo contrario, salió bastante bien. Y bueno, la presidenta Claudia Sheinbaum Pardo coincidió en que fue una casualidad la visita de Omar García Harfuch a Argentina. ¿Y por qué una casualidad también? Porque se da el caso de este Fernando Farías Laguna, de este contraalmirante, que ya está en México. Ya lo trajeron. No es que haya ido a Argentina el señor García Harfuch para lo de la DEA. Y de paso, pues voy a echarme una asomadita ahí para ver cómo va el caso de esta extradición. No, fue una mera coincidencia, así como el hecho de que fuera Argentina y que esto se diera. Entonces, bueno, pues descartó que el secretario haya ido a darle seguimiento al tema en un asunto de la Fiscalía que llevan trabajando desde hace tiempo. El gobierno de México y la Secretaría de Relaciones Exteriores. Escuchemos a la presidenta Claudia Sheinbaum Pardo.
7: No fue a ese tema y no, es un asunto de la Fiscalía que vienen trabajando desde hace tiempo, y Relaciones Exteriores, porque es a través de Relaciones Exteriores que se hace el contacto con Argentina y las autoridades argentinas.
8: Digamos que entonces solo fue una casualidad que es.
7: Sí.
3: Pues sí, fue una casualidad, pues benditas casualidades, ¿no? Porque ahí en Argentina lo detuvieron y podían, si hubiera una buena relación con Argentina, hubieran dicho, oye, ¿sabes qué? Pues de una vez llévenselo, no lo queremos aquí, ustedes están haciendo la petición de extradición y bueno, pues obviamente ya se lo pueden llevar a su país. No se dio eso, por el contrario, estuvo retenido y bueno, vamos a ver, ahora que venga el contraalmirante, Fernando N., así para no salirnos del contexto, Fernando N., a ver qué es lo que va a hacer el gobierno de México, ya teniéndolo aquí, si realmente va a investigar, porque todo apunta hacia arriba, ¿eh? Esto del huachicol y todo esto, todo apunta hacia arriba. Usted ponga el límite, pero todo apunta hacia arriba. Al almirante, al secretario de Marina, que es su tío, aparte de todo. Entonces todo apunta, vamos a ver qué es lo que pasa. Pero bueno, vámonos con más información, porque Sheinbaum y su homólogo, bueno, es que allá no es presidente, es
6: primer ministro.
3: Sí. McCartney, no Paul, no es Paul McCartney, él es McCartney.
6: Sí.
3: Ajá. Bueno, conversaron vía telefónica y abogan porque pronto se lleve a cabo la renovación del T-MEC.
6: Sí, precisamente la presidenta Claudia Sheinbaum y el primer ministro de Canadá, Mark Carney, sostuvieron una conversación telefónica, obviamente en lo referente a la renovación del T-MEC. Asuntos de interés para ambas naciones.
3: Para ambas, y que obviamente pues se tienen que unir México y Canadá.
6: Sí.
3: Porque Estados Unidos con el señor Donald Trump,
6: un día sí, otro día no, se quiere abrir, no, que sí, que no,
3: sí,
6: ya no
3: sí,
6: se sabe.
3: Con... Entonces ya no se sabe con él. Entonces, para evitar ese tipo de cuestiones, pues mejor lo hablan entre ellos.
6: Sí.
3: Y en una de esas, ¿sabes qué? Agarra el señor McCartney y agarra la señora, bueno, la presidenta de México, es que iba a decir la señora Ernestina Godoy, no estoy con lo de Ernestina Godoy, y dice, ¿sabes qué? a la fregada de Estados Unidos.
6: Sí, sí, sí.
3: Tú y yo vamos a hacer negocios,
6: nos lo llevamos.
3: Y nos lo vamos a pasar por encima, vamos a tender un puente comercial, Canadá, no contamos Estados Unidos, y tú y yo seguimos adelante.
6: Se acabó, sí.
3: Y se acabó. Y a ver, Estados Unidos, que cuando tenga necesidad de algo, que se empiece a rascar con sus propias uñas, que a ver si las tiene, ¿verdad? Pero bueno, vámonos con más información. Y el dólar te toca a ti, Enrique, porque quedó así, tablas.
6: Sí, se mantiene el tipo de cambio, el dólar se comercializa en 16 pesos con 95 centavos en bancos.
3: Vamos, una pausa, no le cambie, quédese con nosotros. Esto es Informe 24, Romántica 380, La Bestia Grupera 540, por favor, no le cambie.
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3: Y bueno, pues aquí en la Ciudad de México buscan otro cuadrito de estos de Guinness. Y ya tenemos el de la clase de box más grande. Ya tenemos también el de las dominadas o algo así que se llevó a cabo con el Mundial también. Más concurrida. Tenemos, este no se lo ganó el gobierno capitalino, pero fue en el. ¿Te acuerdas cuando nos encueraron? Bueno, encueraron a muchos mexicanos, sí, en Zócalo sí, capitalino.
6: Habríamos ido, ¿verdad?
3: Spencer Tunic, yo sí fui. Sí, no me encueré, pero sí fui. Me mandaron. No, es que sabes que Spencer Tunic fue el que hizo el récord de más gente desnuda en el Zócalo capitalino. Pues me llamaba la atención no ver a los encuerados. Ajá. No.
6: ¿A las encueradas?
3: No, tampoco. Bueno, me llamaba la atención la información, para no darle vueltas a las cosas. Entonces, pues obviamente fui para ver cómo estaba la situación. Y te encontrabas con personas que muy quitadas de la pena se quitaban la ropa y se colocaban, ¿no?
6: Sí,
3: es más, no les dijeron ya y ya estaban en pelotas, ¿no? Bueno, pues sí me llamó mucho la atención. Ajá. ¿Qué tanta distancia iba a haber entre una y otra persona?
6: Ajá.
3: Digo, porque habrá personas que yo creo que sí se bañaron antes, pero habrá personas que yo creo que no se bañaron antes. Todo eso me llamaba la atención. Ajá. Ponga usted morboso, sí, soy morboso, morboso informativamente, ¿no? Y entonces sí me llamó mucho la atención, porque también Spencer Tunic les hablaba a las personas por un medio de un megáfono y les decía, ahora giren a la derecha, y giraban a la derecha, y ahora giren a la izquierda, y así, y ahora, vean hacia el cielo, o sea, cosillas así, ¿no? Y entonces toda la gente lo hacía a un mismo ritmo, todo esto. Y sí, se lograron varias fotografías increíbles, impresionantes. Nunca, yo creo que nunca nadie había visto a tantas personas desnudas en un solo lugar. Y todos muy respetuosos. Ajá. Eso sí me llamó la atención, que todos muy respetuosos. Y también me llamó mucho la atención que al salir del Zócalo capitalino te daban una especie como de distintivo. Ajá. De que habías participado en esa... Y muchos se lo pegaban en la camisa o la chamarra. ¿Y sabes qué? Me tocó ver en los estacionamientos que están ahí cerca del Zócalo capitalino mucha gente de buen nivel socioeconómico, con carros o camionetas muy, y fueron los que participaron. Entonces, sí, ahí sí es que se mezclaron de todos los niveles socioeconómicos. Bueno, ¿por qué viene todo esto? Porque la estación auditorio de la línea 7 del metro de la Ciudad de México compite de manera formal por el mural holográfico más grande del mundo, el cual fue inaugurado hoy por la jefa de gobierno, Clara Brugada. Se trata de Apoteosis, una obra de 750 metros cuadrados que se encuentra en una de las escaleras de la estación, en la cual pasan más de 25,000 personas a día, quienes podrán apreciar el legado del artista Federico Kampf. Bueno, el mural cuenta con tres historias, cada persona podrá apreciar una parte diferente de la obra, dependerá del punto desde el cual la mire. En ese sentido, el ingeniero Gilberto Martínez, representante de Guinness World Record, validó las mediciones del mural y entregó a la mandataria capitalina el certificado correspondiente para competir por el reconocimiento internacional. El mural, de acuerdo con el propio artista, quien donó la obra, fue realizado en tan solo 34 días, fue concebido a través de paneles tridimensionales, realizado con una técnica antigua y académica. En palabras del propio artista, esta obra es una manera de llevar el arte a las entrañas de la ciudad, y dejó claro su objetivo de traer belleza al mundo. Este cambia con la experiencia de la vida de los habitantes de esta tierra. Y al respecto, la mandataria capitalina celebró la obra y las maneras de interpretarla, entre ellas el encuentro de dos mundos donde se encuentran deidades griegas con mesoamericanas en busca de la conciencia. Pues ahí está. Simplemente bajar y subir hace ver diferentes maneras e interpretaciones de estas imágenes, refirió la jefa de gobierno. Pues ya, pues prácticamente con esto nos despedimos, Enrique. Ya terminamos. Voy a estar al pendiente. Si surgiera algo muy, muy importante, te vengo a atacar la puertita,
6: sí,
3: Enrique.
6: Sí.
3: Y te digo, ¿sabes qué? Hay algo muy, pero muy trascendente.
6: Yo hablo con Mickey.
3: Perfecto. Con Mickey, con el sol. Hablas con el sol.
6: Sí.
3: Bueno, Enrique, mil gracias.
6: Gracias a ti, José.
3: Gracias a todos, gracias a usted. Soy José Plaza y me quedo para servirle. Hasta mañana.
2: 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Son las 7. Son las 7 en punto. 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

0: Tres semanas tardé
1: en verte gordo.
0: Ay, Dios mío, ya estamos aquí. Tocayo, ¿cómo anda el viejón? Anda bien el tocayo. Hoy amaneció más joven que nunca. ¿Cómo anda, tocayito? Señoras y señores, el señor Juan Carlos Flores, el tocayo en los controles.
2: Mil amores, yo me voy, si así lo quieres.
0: Ahí está el tocayito, gracias. En este micrófono, no es micrófono, es micrófono. En este micrófono, señoras y señores, su servilleta Carlos Covarrubias, el carnalito.
1: El carnalito.
0: El carnalito.
1: El carnalito.
0: Aquí estamos, con todo el gusto del mundo. Y bueno, pues ya saben, digo, empezamos con tres semanas, pero usted ya sabe que es el arquitecto de este programa llamado
1: La Buquimanía.
0: Así que por favor, mande su mensaje y recuerde que, pues si no le contesto de volada es porque estamos atrasadones. Digo, ahorita apenas vamos empezando, ya hay 25 mensajes, hágame el reverendo favor. Gracias, señoras y señores, a todos los que nos mandan su mensaje. Recuerde, 33 11 32 29 50, 33 11 32 29 50, para que nos mande su mensaje y nos diga, primer lugar, ¿cómo le fue? Segundo, ¿qué canción va a querer? Y tercero, ¿cómo se llama? Por favor, porque sí es importante que nos diga quién es, porque luego acá se nos van las cabras y, no, papá, al rato no sabemos ni qué show. Bueno, pechochos, tengo mensaje. ¿De quién crees, tocayo?
1: ¿De quién?
0: De mi gordo. No, saludos al Francis.
1: Francis,
0: que dice, aquí estoy ya, esperando a que entres. ¿Dónde andas, carnalito? Quiero la canción, será mejor que te vayas. Por favor, gracias, gordo hermoso. Ya está, saludos a Francis. Y a toda la familia Lozano, les mandamos un saludote. Muchas gracias, pechochos. Vamos con más mensajes, tocayito. A ver, aquí tengo una pechocha y es Betty. Dice, carnalito, bonita tarde. Se fue muy bien este día. Oh, qué bueno, qué bueno. Mira, está muy atenta. Primero saludando, luego cómo le fue, muy bien. Y si me podrían poner la canción, mi mayor sacrificio. Por ser una niña tan entendida, te voy a poner tu canción, mija.
1: A ver, un tal la vieja, un tal la chiquilla.
0: Gracias, mija. Ya te la ponemos como para dos días y medio. No, dice por acá el Escobar. El Escobar se alocó, me mandó ya, ¿sabe cuántos mensajes? ¿Qué quieres, Escobar? ¿Qué quieres, papi? Carnalito, yo quiero la de Mi Fantasía, por favor. Ya estamos, por acá, Mi Fantasía, perfecto. Ya la tenemos, su canción. Tengo otro mensaje, esta persona nunca la había visto. A ver, hola, ¿me pueden poner No Me Arrepiento? Bello fin de semana, muchas gracias, un saludote. Chicos, no me manden audios, más bien mensajes de texto, es más rápido. ¿Qué tal, carnalito? Buenas tardes, el frío de Bahía de Banderas. Yo me imagino el frío de Bahía de Banderas. Ahorita regreso con ellos. Vamos con música y ahorita regresamos, señoras y señores. Este es el primer bloque de la Buquimanía.

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1: Buquimanía en Red Nacional. Y es correcto, estamos en Red Nacional a lo que viene siendo Inglaterra, un poquito más allá en Europa, también estamos en Indonesia y, como no, con todo gusto, hasta en China. Así que saludos a todos los chinos que nos escuchan allá. Saludito, recuerden que la Buquimanía se escucha en el Estado de México, nos escuchamos también en Morelos, nos escuchamos en Tecomán, Colima, en Manzanillo y creo que también en Cuernavaca, ¿verdad, tocayo? En Cuernavaca también, la ciudad de la eterna primavera. Primavera, primavera. Bueno, vamos a continuar. Muchísimas gracias. Recuerde que nos tienen que seguir en redes sociales. Estoy como Carnalito Radio en TikTok y también en Facebook, Carnalito Radio. Por favor, me apoyan y yo con todo gusto les pongo sus canciones. Por ejemplo, Esmeralda. Esmeralda es una niña que no sé. ¿Dónde nos oyes, Esmeralda? Ayer le mandé un saludo, pero creo que ni siquiera lo escuchó para Pascual Urbina. Me voy a esperar tantito porque si no, lo que pasa es que ya ves que a veces no se conectan todas las emisoras luego, por los cortes comerciales. En cuanto me diga que ya nos está escuchando Esmeralda, mando el saludo, igual que el del Bocho que nos escucha en Tenancingo, Estado de México. Me voy a esperar tantito. Déjale, mando un saludote bien especial acá a otro gordo pichuacho. Él es mi querido carnal Saúl Hernández. Dice, gordo, buenas tardes, saludos para Edgar, Toño, a Don George, al Chuy y al Paul. Y si no, Paul o Paulo, si nos puede complacer con la canción, volvamos a intentar, porfa. Volvamos a intentar. Perfecto, un saludote. Gracias, Saúl, y gracias a todos tus compañeros.

pelos al Toño. ¿Y cuándo nos vamos con las gordas, mijo? Pero las gorditas de chicharrón que están ahí por tránsito, mijo, que están bien buenas. A ver, vamos por acá con otro mensaje. Es lo que te digo, tocayo. Ayer la niña Esmeralda me dijo, por favor, salúdame mi papi. Y Esmeralda luego me dijo, es que nunca mandaste el saludo, carnalito. Yo te estuve esperando, pero se tardaron en conectarse. Lo mismo está pasando hoy, porque no me ha contestado ni Esmeralda, ni tampoco este niño que se llama El Bocho, en Tenancingo, Estado de México. Déjame tener otro mensaje de aquí de Guadalajara. ¿Quién es? ¿Quién es usted? ¿Quién? Caray, ¿quién es usted? Oiga. Dice por acá, Pechocho, carnalito. Buenas noches, ¿me podrían poner la canción Medio Coraje? Medio Coraje, la verdad. Dice, y te mando un beso bien cachondón. ¡Ah, hijo, mano! ¡Tocayo! Te mandan un beso cachondo, tocayo. Yo soy casado y no quiero problemas. ¡Ah! Tocayo, ¿aceptas el beso? Dice el tocayo, pues ¿quién soy yo para negarlo, loco? Ya está. Oye, sigo con lo mismo, niña. Esmeralda. Voy a mandar el saludo, aunque sea tocayo. Dice, buenas noches, saludos para mi papá, que se llama Pascual Urbina, que de los nos escuchan después de que llega de trabajar. Y un saludo para Esmeralda. Y nomás espero que me contesten para poderles poner sus canciones, ¿vale? Por acá también otra personita más. Dice, carnalito, la canción que se llama Vive el Amor para El Bocho, acá en Tenancingo, Estado de México. Gracias. Buenas noches, carnalito. ¿Cómo estás? Si me pudieras complacer con la canción, será mejor que te vayas, por favor. Carnalito, un saludo a mi papá. Se llama Fernando Rodríguez. Es súper fan del programa de Los Bukis. Y si me puedes poner la canción A Donde Vayas. Perfecto, yo creo que con eso tocayo ya, o sigo leyendo más, otro más. Carnalito, por favor, si vieras cuántos saludos de parte de su compa Juan Manuel Álvarez, bendiciones. Ya está, muchas gracias. Vámonos a la música y ahorita regresamos. Recuerden que esto es la Buki Manía.

0: 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Son las 7. 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

lo menos que tenemos para WhatsApp. Bueno, señoras y señores, bueno, está bien, pechochos, aguante mi cotorrien. Oye, Claudia Silva, voy a leer mensajes, tocayo, dice Claudia, buenas noches, carnalito, buenas noches, Claudiña. Gracias, carnalito. Oigan, la canción de Alguien Se Quedó Llorando, por favor, saludos a Evelyn Yuen, y a ver si me pueden poner una canción, por favor, Las Casas de Cartón. Gracias, por acá tenemos a Arthur, nuestro amigo Arthur. Pase bien, Arthur. ¿Qué onda, carnalito? ¿Cómo estás? Buenas tardes, siempre te escucho, soy tu fan. Ay, cállate, Lucia Salvadorito. Soy tu fan. ¿Crees que se pueda la canción Más Que Tu Amigo de Marco Antonio Solís o la canción Acepto Mi Derrota? Vale, cualquiera de las dos, ¿verdad, mijo? Vamos a checar cuál de las dos, Acepto Mi Derrota o Más Que Tu Amigo. Perfectísimo. A ver, vamos por acá, Arthur. Nomás dime si estás escuchando, si eres mi seguidor. Carnalito, por favor, Alguien Se Quedó Llorando. Soy Celia Carrillo, saludos desde Arenales Tapatíos. Aquí pura bestia, saludos a la familia Gómez Carrillo. Saludotes, el Jamada, carnalito. Saludos y bendiciones para todos ustedes y a mi esposa Irene de parte de su amigo Jamada. Gracias, Jamada. Un abrazo, papi. Por acá dice, carnalito, muchas gracias. La de A Donde Vayas nos pidieron. ¿Qué tal, carnalito? Si se puede la canción, Bajo los Ojos de Dios, Te Quiero a Ti. Te Quiero a Ti, la de Mi Ironía. Ok. Saludos del Michael. Saludos, carnalito. A mí me gustan... a mí sí me gustan casados como tú. Ay, Dios mío, tengo miedo. Ay, Dios mío, tengo miedo, callo. Hasta pasé saliva, vale. No, mijo, estás enfermo, vale. Gracias, mijo, saludotes. A ver, por acá tengo otro mensaje. Fue risa de nervios, ¿eh? Dice, no, claro que sí soy tu fan. Aquí estamos, ¿eh? Gracias, pechocho. Ya está tu canción por acá, Arthur. Por acá otro mensaje, carnalito, por favor, la de Necesito Una Compañera, saludos para mi mamá y mis hermanas, les mandamos un besito. Gracias, carnalito. Beto, carnalito, pechocho, un abrazo y un súper saludo para todos los que están escuchando La Buquimanía, por favor, la de Adiós Querida Esposa, creo que así se llama, dedicada para mi compa el Bobinas, que en paz descanse. Buenas tardes, carnalito, te saludo con mucho gusto, a ti y a tu compañero en cabina, me pueden poner la canción cuando te acuerdes de mí. Carnalito, yo solo quiero un saludo para Araceli GMB y un fuerte abrazo para todos ustedes. Saludos a Araceli. Rápidamente, Chava Santana está reportándose de allá de Tecomán, Colima. Anita, buenas, carnalito, por favor, la de Mi Ironía. Tocallito, a ver si alcanzamos. Buenas noches, compláceme con la canción Mamá. Y un saludo para mi esposo Luis y saludos a ustedes desde Tonalá, Jalisco. Pues nos quedan más mensajes y, señoras y señores, vamos con la recta final de La Buki Manía.

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Son las 8:02.

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0: 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Son las 8 con 20 minutos.
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Son las 8 con 30 minutos.

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0: 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Son las 8 con 50 minutos.
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Son las 9 en punto.

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0: 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Son las 9:50.
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Son las 10. Son las 10 en punto.

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0: 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Son las 10 con 20 minutos.
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0: 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Son las 10 con 50 minutos.
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Son las 11 en punto.

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0: 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Son las 11 con 20 minutos.
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Son las 11 con 31 minutos.

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0: 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Son las 11 con 50 minutos.
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4: Bienvenidos a un nuevo episodio. Soy Claudia Mejía. Creo que han escuchado por ahí en las noticias sobre este gusanito, el gusano barrenador. Hoy tenemos a un invitado, es un infectólogo, es el doctor Bruno López. ¿Cómo estás?
5: Muy bien, muchas gracias. Gracias,
4: gracias por estar aquí y hablar sobre este tema. Sí da miedo, ¿verdad? O sea, sí ha como que metido miedito en la población.
5: Pues lo que se ve da más miedo, ¿no? A veces puede ser más peligroso para la vida en corto plazo una bacteria que no vemos, pero estos como los se pueden ver al ojo desnudo, como se dice.
4: Claro.
5: O sea, la verdad es que sí genera miedo. La invasión de animales o humanos por este tipo de moscas en su fase larvaria, que son los gusanos, y que esa es una miasis, ¿no? Prácticamente es el término de miasis. Pero esta es una fase intermedia de la vida de la mosca, ¿no? Tiene que estar, llega como la mosca, se para en el tejido, puede ser incluso en una herida, en los conductos auditivos, las orejitas de las vacas, en la boca de un humano, en una herida de un pie de un paciente con diabetes, por ejemplo, con pie diabetes. Se para ahí, deja sus huevos y esos huevos eclosionan, pues se abren, digamos, y se producen la larva, el pequeño gusanito. Y una vez en mosca va a otro, se reproduce con otro macho y va a volver a buscar otro sitio donde alojarse. Todas las moscas llevan esa fase. Hay una que es bastante curioso porque ella prefiere poner sus huevos. Se llama dermatobia, le llaman la mosca peluda en algunas regiones. Aparte del gusano guardado. Se ve similar, la verdad es que la mosca sí tiene las características en los colores. Por ejemplo, la mosca del gusano barrenador, el Coclidomia hominivorax, que es un nombre así científico, digamos, tiene color como verdáceo. Es color verde,
4: ay,
5: es grande.
4: Son esas moscas grandes.
5: Verdes, exacto, ay. Con la espaldita así como verde.
4: Okay.
5: Y que vuelan pues rápido, a grandes distancias. Y pues se pueden diferenciar en la morfología que tiene. Lo que sí cuesta más trabajo es en la fase de larva, el gusanito, diferenciarlo de otras especies. Ahí sí, porque incluso tienes que verlo con el microscopio, ver ciertas estructuras. El problema del gusano barrenador es que puede dar cuadros graves porque le gusta el tejido humano vivo, entonces es un parásito obligado, es decir, para que desarrolle todo su ciclo de vida, necesita una herida de una persona viva para que ahí siga penetrando en el tejido, barrena, es decir, por literal su nombre, entra, va escarbando el tejido sano y hasta meterse más adentro, hacer cavidades y crear hasta, y por arrastre pues lleva bacterias y ahí puede crear infecciones también ¿no? Por bacterias. Entonces esa es la importancia que tiene. ¿Qué pasa al ganado? El ganado pues se enferma, ¿no? Se enferma porque se llena, si lo dejan sin un tratamiento, penetra y le da un cuadro grave de invasión de este gusano. A la par, pues al abrir esas cavidades, deja que bacterias entren y le da sepsis también al ganado y mueren muchos.
4: Y puede morir.
5: Exacto. Y es tan difícil a veces, en una sola puesta de una mosca de gusano barrenador, el Coclidomia hominivorax, que es el nombre de la mosca, al poner en una herida, en una cavidad, sus huevos, pone hasta 200 en una sola. Y de esos evolucionan hasta el 70%. ¿Cuántos gusanos se van a producir?
4: ¿Todos son los que barrenan?
5: Y todos al mismo par pueden ir barrenando.
4: O sea, es muy rápido.
5: Entonces, por eso a veces tienen que sacrificar al ganado. Porque ya están tan invadidos que es imposible quitarle todos.
4: Pero esto ya estaba erradicado.
5: Esto ya estaba erradicado.
4: Desde los 90s, ¿no?
5: Hubo un programa de erradicación del 70 al 92. En el 92 se declaró que era libre de México y Estados Unidos. ¿Cómo lo hicieron? Pues liberaron muchísimos cientos miles de millones de machos, pero estaban radiados, o sea que eran infértiles, digamos.
4: Okay.
5: Entonces se reproducían con moscas hembras y las moscas hembras lo que tenían era producción de huevos sin larvas. O sea, eran huevos estériles, digamos, ¿no?
4: Uh-huh.
5: Y así ya dejaron que no se reproducieran hasta que finalmente desaparecieron. Esa fue la técnica que usaron.
4: ¿Y por qué ahora regresó?
5: El problema donde no realmente, aparentemente se había erradicado, pero había pequeños brotes, por ejemplo, en Panamá, en Puerto Rico.
4: Centroamérica.
5: En Centroamérica, en varios de Venezuela. Y por ahí había esos pequeños brotes. Con la cuestión de la inmigración y el tráfico ilegal de ganado, allí empezó, por eso Chiapas fue la primera zona, y de ahí, así es como hemos venido con los casos. Chiapas empezó primero el año pasado con hasta un total de, El año pasado cerró con 90 casos en todo el 2025 y en 2026, al corte al 3 de julio, lleva ya 55 casos. Y después empezó a extenderse ahora nuevamente a Hidalgo, a Jalisco, Hidalgo con 28 casos, Hidalgo con 13, de humanos, humanos con infección. Ha ganado, ha habido más. Oaxaca 39 casos, Puebla 35, Veracruz 90 casos, 24%, es el que más casos tiene ahorita en todo lo que va de este año.
4: ¿Cuál me impresiona los casos en humanos? Porque, ¿cuáles son los factores? Supongo que la mala higiene o la falta de higiene es lo que... pues provoca esto.
5: Bien lo comentaste, la falta de higiene es la primera parte de esto, ¿no? ¿Por qué? Porque si yo baño a mi perro o a mi gato, yo mismo me baño a lo mejor una vez por semana, pues dejo, o dos veces por semana, dejo que todos estos días una mosca se pare en una herida, en alguna lesión, más si es una persona ya frágil, por ejemplo, los animales, las mascotas a veces pueden ni siquiera darse cuenta, ¿no? Pero un humano, por ejemplo, con una pequeña herida, que muchos lo vemos, por ejemplo, con pacientes ancianos, ¿no? Que tienen ya algo de demencia, que solo están en cama y que pueden estar un poco descuidados porque no están al 100% con ellos, pues se le puede parar hasta en la oreja, en la nariz, y ahí dejar los huevos y convertirse en gusanos. Vamos a poner un ejemplo de un paciente con un pie diabético que por sí ya tiene demencia y que solamente está en cama, ya no comunica, tiene muy poca movilidad, y de repente pues llega, pues lo encuentran sus familiares con una lesión en su pie, con unas gusanos. Al menos para la persona que no se dedica al 100% a esto, todo... ver los gusanos no va a poder distinguir si es una de estas de mosca doméstica o si es de gusano barrenador o Lucilia, no va a saber. Entonces hay que ver de que no se trate de que efectivamente que sea gusano barrenador. Y lo siguiente es que no podemos quitarlas y echarlos a la basura. ¿Por qué?
4: Porque eclosionan de nuevamente como mosca, ¿no?
5: Y vuelven a reproducirse y a contaminar el ambiente otra vez y a infectar otros pacientes o huéspedes. Entonces lo que necesitamos es quitar la mayoría. Recomienda, si no tenemos en ese momento la posibilidad de que nos ayuden a supervisar qué sea, echarlos en un frasco con alcohol. Con alcohol prácticamente se preservan intactos. Mueren, pero se preservan intactos los gusanos. Echamos una porción en alcohol y lo demás tenemos dos opciones. Una es incinerarlos o inundarlos de alcohol y dejarlos en un recipiente cerrado. Aparte de las muestras que ya tenemos, ¿no? O jabón, agua de jabón y dejarlos ahí encerrados. No recomiendan enterrarlos para que puedan reconocerse al microscopio de qué se trata. Si es Lucilia, si es la mosca doméstica, no pasa nada, ¿no? Finalmente tenemos muchos años viviendo con ellos. Lo ideal es tener mosquiteros, una buena higiene, si se encuentran, reportarlos para ver de qué se trata.
4: ¿Estas son como medidas ya teniendo ahí al gusano?
5: Sí, hay que ir a atenderse porque sí tiene sus cuidados cómo retirar estos gusanos. A veces si uno los retira nada más, la misma persona familiar del paciente los retira, puede a veces también lastimar al paciente, puede favorecer que también haya una infección. En este momento que como vemos vamos en incremento de casos, sí es importante cada vez que lo tengamos reportarlo y o acudir al centro de salud, a la clínica familiar para que sea revisado.
4: ¿Qué otra medida importante de las que ya hablamos para reforzar?
5: El cuidado de pacientes que están postrados en su cama, pacientes que son inmóviles, pacientes que tienen alteraciones neurológicas que no permiten sentir incluso dolor a veces o comunicar qué problema tienen. Esos son los que deben tener especial atención e incluso hacer una rutina diaria o cada vez que se haya el baño de estos pacientes, el aseo de ellos, revisarles orejas, revisarles la nariz, revisarles la boca, e incluso hasta las cavidades geniturinarias, por ejemplo, ¿no? La vagina, el ano, a veces también es un lugar donde se pueden alojar las moscas y ahí dejan los gusanos. Y muchas veces puede pasar mucho tiempo ahí y nadie se asome a ver. El gusano barrenador, cuando ya empieza a dar síntomas, incluso dolor en el paciente, ya seguramente ya penetró más las cavidades. O sea, cuando está muy superficial, la verdad es que ni siquiera puede dar nada. O a veces puede ver uno, por ejemplo, una herida que se pone más roja, o que se abulta, ¿no? Se hace un bultito en el tejido. La oreja, por ejemplo, hasta que ya empieza a penetrar el tímpano, más adentro, ahí es donde ya empieza a dar dolor, pero puede no dar ningún problema. Entonces aquí yo creo que no es conveniente esperar hasta que haya un síntoma.
4: Si llegamos a ver esto en pacientes, en mascotas, ya decíamos que hay que reportarlo para, ya tengo el número, es el 800-751-2100. Él es el doctor Bruno López, infectólogo. Gracias por estar aquí.
5: Muchas gracias.
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0: 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Son las 6 con 28 minutos.
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0: 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Son las 6 con 30 minutos.

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1: Acá ando con mi compa Lenin Ramírez, viejo. Saludcito, viejo.
2: Saludos, compa Luis R. Conrique, viejo. Aquí andamos con el beliquín colgado.
1: ¡Ajay! Ahora, recio.
2: ¡Que suena, recio, viejo! Solita.

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0: 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Son las 6:58.
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Son las 7 en punto.

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0: 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Son las 7 con 28 minutos.
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0: 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Son las 7 con 30 minutos.

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0: 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Son las 7 con 58 minutos.
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0: 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Son las 8 en punto.

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0: 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Son las 8:28.
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0: 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Son las 8:30.

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0: 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Son las 8 con 58 minutos.
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0: 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Son las 9 en punto.

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0: 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Son las 9 con 28 minutos.
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9: Son las 9 con 30 minutos.

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0: 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Son las 9 con 58 minutos.
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0: 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Son las 10 en punto.
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2: Por primera vez desde que es presidente de México, Claudia Sheinbaum se reportó enferma. A través de sus redes sociales informó que tiene tos, gripa bastante fuertes que le impiden realizar la conferencia matutina. Aunque aseguró que sus médicos le han dicho que nada es grave, la conferencia matutina del viernes la ha encabezado la secretaria de Gobernación, Rosa Isela Rodríguez. Una investigación realizada por la Universidad Iberoamericana revela que el sexenio de Andrés Manuel López Obrador es en el que más fosas clandestinas han sido descubiertas. El informe asegura que ese récord solamente supera a lo localizado en el año 2006-2005, cuando empezaba la administración del entonces presidente Felipe Calderón Hinojosa. La selección mexicana de fútbol se moderniza en cuanto a la transmisión de sus partidos y presentaciones internacionales. Ayer se informó que por primera vez la selección mexicana de fútbol ha firmado acuerdos con la plataforma Amazon, que podrá transmitir todos sus juegos y partidos hasta el año 2030.
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0: 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Son las 10 con 28 minutos.
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0: 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Son las 10 con 30 minutos.

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0: 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Son las 10 con 58 minutos.
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Son las 11 en punto.

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0: Son las 11 con 29 minutos.
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0: 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Son las 11 con 30 minutos.

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0: 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Son las 11 con 57 minutos.
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5: Por increíble que parezca, ha vuelto a surgir la polémica sobre la muerte de Diego Armando Maradona, el futbolista argentino. En las últimas horas se ha dado a conocer que la Swiss Clinical, que tuvo que entregar el historial médico para la investigación sobre la muerte del ídolo futbolístico argentino, no eran de él, sino de su padre, lo que ya configura delitos muy graves y el reinicio de una investigación profunda para conocer las verdaderas causas de la muerte del ídolo Diego Armando Maradona. Fernando Farías Laguna, el contraalmirante de la Marina Armada de México detenido en Argentina y que fue expulsado de ese país en las últimas horas, llegará al penal del Altiplano para ahí esperar que se le realice el juicio correspondiente. Así lo afirmó Ernestina Godoy, la fiscal general de la República. Acompañado solo de 4 personas, Alejandro Hertz Manero encabezó en las instalaciones de la Embajada de México en el Reino Unido un homenaje para Frida Kahlo. Llama la atención que las imágenes publicadas no hubo ninguna asistencia al evento.
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Son las 12 en punto.

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0: son las 12 con 20 minutos.
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0: 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Son las 12 con 30 minutos.
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2: Amigos de Voces del Deporte Mexicano e Informe 24, les mando un fuerte abrazo, soy Aarón Soriano. Oigan, seguimos hablando de ciclismo, claro que sí. Ahora la Vuelta a Alemania, que ha sido todo un fenómeno. Isaac del Toro ganó la primera etapa, va en segundo lugar de la general y sigue dando sorpresas. Creo que el ciclista mexicano Isaac del Toro nos va a llevar mucho, pero mucho, muy lejos, a seguir soñando y a seguir aprendiendo mucho de lo que es el ciclismo en altísimo rendimiento. Por cierto, quiero darle un giro también al deporte y hablar de la, en esta ocasión, de la NFL, la pretemporada. Bueno, ¿qué clase de pretemporada? Ya la semana 2, hay que recordar que ya nada más son 3 partidos para poder ajustar. Y si hablamos de que hoy hay 3 partidos para disfrutar, pongan atención, a las 5 de la tarde el equipo de los Jets de Nueva York estará enfrentando a la escuadra de los Acereros de Pittsburgh, un partido interesante para poder disfrutarse. A las 5:30 de la tarde, Carolina en contra de Jacksonville, también para estar presentes. Y a las 7 de la noche, Green Bay en contra de Denver. Así es de que estamos listos para poder seguir construyendo y haciendo pues mucho de este deporte a través de Informe 24 y Voces del Deporte Mexicano. Les mando un fuerte abrazo, mi nombre es Aarón Soriano y como todos los lunes a las 3 de la tarde los esperamos con Álvaro y con Paco Torres, su servidor Aarón Soriano, para nuestro programa, y ahí puedan enterarse de todo lo que hay alrededor en el mundo deportivo.
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0: 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Son las 12 con 50 minutos.
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1: Son las 12 con 59 minutos. 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

0: es la una en punto. 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
1: ¿Qué tal? Buenas tardes, ¿cómo están? Es la una de la tarde en el centro de México, las 9 de la noche aquí en Madrid. Soy Alberto Peláez, empezamos.
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1: La presidenta Claudia Sheinbaum anunció este viernes que no asistiría a su habitual conferencia de prensa matutina debido a una gripe muy fuerte acompañada de tos y fiebre, por lo que sus médicos le recomendaron reposo. Rubén Rocha Moya regresó este viernes a la gubernatura de Sinaloa tras más de 110 días de haber pedido licencia, después de que el gobierno de Estados Unidos anunciara que lo investiga por sus nexos con los Chapitos. Hay que recordar que el mandatario local fue señalado por el Departamento de Justicia por los delitos de conspiración para importar narcóticos, narcotráfico, corrupción y posesión de armas de fuego. Alejandra Montioliva, ministra de Seguridad de Argentina, expuso que la nación expulsó al contaminante Fernando Farías Laguna, quien habría solicitado asilo para evitar enfrentar la justicia en México, donde es requerido por un delito relacionado con hidrocarburos. A través de un video publicado en su cuenta de X, la ministra de Seguridad destacó que gracias a un decreto del presidente Milei, rechazamos su solicitud, lo encontramos, lo detuvimos y ya lo expulsamos. El contraalmirante Fernando Farías Laguna ingresó esta mañana al penal de alta seguridad número 1 del altiplano en Almoloya de Juárez, Estado de México, tras su expulsión de Argentina. Farías Laguna es acusado de encabezar una red criminal de tráfico de combustible en la Marina junto con su hermano, el vicealmirante Manuel Roberto Farías Laguna, quien también está recluido en esa cárcel, mientras su tío José Rafael Ojeda Durán era titular de esa dependencia. La defensa del contraalmirante Fernando Farías Laguna, quien ingresó este viernes en el penal de alta seguridad del altiplano, acusado de participar en una red de huachicol fiscal, anunció que solicitará una audiencia pública en el caso de su cliente ante la posibilidad de que la Fiscalía General de la República solicite que esta se lleve a puerta cerrada. Rosa Isela Rodríguez, secretaria de Gobernación, detalló este viernes que se reunió con el embajador de Estados Unidos en México, Ronald Johnson, para solicitar que los mexicanos deportados no sean enviados a un tercer país. En la conferencia de prensa matutina, a la cual la presidenta Claudia Sheinbaum no asistió por una enfermedad de gripa, la funcionaria dijo que hay varias personas que son enviadas a México, pero otros terminan en países como Guatemala, Honduras y Costa Rica. El Ministerio de Justicia de Turquía solicitó formalmente a la Interpol una orden de arresto internacional contra el primer ministro israelí Benjamín Netanyahu y otros altos cargos de su gobierno, informó el titular de la cartera, Akin Gürlek. La medida tiene el objetivo de lograr las detenciones a nivel internacional de los máximos responsables de la política israelí y da continuidad a las órdenes de arresto turcas emitidas el pasado 14 de julio por el 11º Tribunal Penal Superior de Estambul, precisó Gürlek en un comunicado publicado en redes sociales. Los ejércitos de Estados Unidos y Corea del Sur concluyeron el viernes sus maniobras anuales 6 días antes de lo previsto inicialmente, en un gesto conciliador hacia Corea del Norte, aunque afirmó que esa medida no es suficiente para convencerla de volver a las conversaciones. El presidente de Estados Unidos, Donald Trump, había ordenado previamente y de forma repentina al Pentágono reducir sustancialmente los ejercicios Ulrich Freedom Shields junto antes de que comenzaran el lunes. El río Danubio, que atraviesa 10 países europeos desde Alemania hasta el Mar Negro, enfrenta una drástica caída de su caudal por la sequía y las altas temperaturas. En Serbia, especialmente en la zona de Novi Sad, el descenso ha dejado al descubierto piedras, bancos de arena y partes del lecho que normalmente permanecen bajo el agua. Y la Comisión Disciplinaria de la FIFA impuso sanciones de 10 partidos de sanción a Leandro Paredes, 7 a Nahual Molina, 1 a Thiago Almada, 3 a Roberto Ayala y 1 a Pablo Martínez Páez Gaví por los incidentes acaecidos en la final del 2026 en la que la selección española se impuso por 1-0 a Argentina. Asimismo, la Asociación del Fútbol Argentino ha sido multada por un valor de $321,000 en aplicación de distintos artículos del Código Disciplinario de la FIFA por incidentes en distintos partidos del torneo. Además, la selección argentina deberá afrontar los 2 próximos partidos en casa con restricción de espectadores. La verdad que poco me parece con todo lo que hicieron. Bueno, comenzamos con la información y ya tenemos como todos los días a José Luis Plaza. Buenas tardes, José Luis.
4: Alberto, buenas tardes al auditorio. Para comentarles que esto de la actividad piroplástica que está teniendo el volcán Popocatépetl y que se puede llegar a incrementar más, la Secretaría de Protección Civil lanza un comunicado en el cual pide a la población que esté alerta a los boletines, a las alertas que mandan ellos, para que no ande uno así tan tranquilamente en la calle, que no haga ejercicio, y porque esta caída de cenizas puede llegar hasta aquí, hasta la Ciudad de México, Alberto, y se recomienda que utilicemos el cubrebocas, que no tengamos piletas o cubetas con agua en el cual pueda caer ceniza. Igual, si llegara a haber una cantidad fuerte de ceniza, se solicita que no se eche al drenaje, sino que se barra, que se recupere en una bolsa y que esa bolsa se cierre y que se deposite en la basura, porque esto es como con la mezcla de con el agua y este polvito se puede hacer como una especie como de cemento que puede adherirse a los tubos de drenaje y provocar que se congestionen y que obviamente haya inundaciones más fuertes. Entonces, sí hay que tener mucho cuidado con la actividad de Don Goyo y estar muy al pendiente aquí de Informe 24, que les vamos a estar dando seguimiento a ver cómo se está moviendo la actividad de Don Goyo o del volcán Popocatépetl, Alberto.
1: Muy importante lo que dices, efectivamente, como dices, habrá que dar seguimiento porque es un tema que nos importa a todos y por todos los estamos vivimos en la Ciudad de México.
4: Exactamente, Alberto.
1: Gracias, José Luis, buenas tardes, buen fin de semana.
4: Buen fin de semana para todos.
1: Y Rubén Rocha Moya regresó este viernes a la gubernatura de Sinaloa tras más de 110 días de haber pedido licencia, después de que el gobierno de Estados Unidos anunciara que lo investiga por sus nexos con los Chapitos. Hay que recordar que el mandatario local fue señalado por el Departamento de Justicia por los delitos de conspiración para importar narcóticos, narcotráfico, corrupción y posesión de armas de fuego. Es mi deber cumplir con el mandato de los sinaloenses, quienes me eligieron como titular del Poder Ejecutivo para gobernar hasta el 31 de octubre de 2027, escribió en sus redes sociales al anunciar su regreso. Rocha Moya afirmó que desde el 1 de mayo, fecha en que solicitó su licencia temporal, se puso al orden del sistema de justicia para que fuera investigado. En este sentido, dijo que tras 112 días, la Fiscalía General de la República determinó que no hay elementos de prueba que sustenten las acusaciones de Estados Unidos. Hoy regreso al ejercicio de mi responsabilidad como gobernador de Sinaloa con la frente limpia y en alto y con la fuerza de la verdad de nuestro lado, añadió. Luis Orlando, buenas tardes.
5: ¿Qué tal, Alberto? ¿Cómo te va? Muy buenas tardes. Un juez de control dictó la medida cautelar de prisión preventiva justificada contra Fausto Corrales, detenido este miércoles en la alcaldía Miguel Hidalgo, en la Ciudad de México, señalado como principal testigo del homicidio de Héctor Melesio Cuen Ojeda y del traslado de Ismael El Mayo Zambada a Estados Unidos. Esta medida fue dictada por la autoridad judicial durante la audiencia inicial en la que se determina la situación jurídica de Corrales tras su aprehensión. De acuerdo con la Fiscalía General de la República, Fausto Corrales es investigado por su probable responsabilidad en los delitos de encubrimiento y de falsedad de declaraciones ante autoridades de Procuración de Justicia. Corrales habría acompañado a Héctor Melesio Cuen a la reunión en la que El Mayo, supuestamente, fue secuestrado por uno de los hijos de Joaquín El Chapo Guzmán.
1: Y Rosa Isela Rodríguez, secretaria de Gobernación, detalló este viernes que se reunió con el embajador de Estados Unidos en México, Ronald Johnson, para solicitar que los mexicanos deportados no sean enviados a un tercer país. En la conferencia de prensa matutina, a la cual la presidenta Sheinbaum no asistió tras enfermarse de una gripa, la funcionaria dijo que hay varias personas que son enviadas a México, pero otros terminan en países como Guatemala, Honduras y Costa Rica. Nosotros manifestamos que respetamos las decisiones que tomen otros países en política migratoria, pero que no compartimos que nuestros connacionales sean trasladados a un tercer país antes de llegar a México, puesto que nosotros los estamos recibiendo de manera directa, añadió. Rodríguez dijo que esta petición hecha al embajador Johnson se hizo de manera respetuosa y firme. Asimismo comentó que el encuentro se abordó la disminución del 96% de las personas mexicanas y de otras naciones que cruzan hacia Estados Unidos por la frontera norte.
0: 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Es la una con 12 minutos.
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1: Bueno, ya estamos de vuelta y la Fiscalía General de Justicia de la Ciudad de México dio a conocer la sentencia de 33 años y 4 meses contra Marco Antonio N., señalado por el delito de tentativa de feminicidio. De acuerdo con un comunicado, el hombre participó en los hechos ocurridos en 2018 mientras una cómplice arrojaba ácido clorhídrico a la víctima antes que ambos huyeran. El sujeto fue detenido el 30 de marzo de 2022 después de que agentes de la Policía de Investigación lo localizaron y aprehendieron en la colonia Santo Tomás Ajusco, en la alcaldía Tlalpan. El incidente ocurrió el 12 de noviembre de 2018 en la colonia Militar Marte. Los agresores abordaron a la víctima haciéndose pasar por presuntos vendedores de gelatina. Sin embargo, cuando la mujer abrió la puerta, los agresores la atacaron. La agresión provocó a la víctima quemaduras de segundo grado en distintas partes del cuerpo, la pérdida del ojo derecho y lesiones por las que ha sido sometida a múltiples intervenciones quirúrgicas, detalló el escrito al respecto. ¿Qué más tenemos, Luis Fernando?
5: Un tribunal de apelación de Estados Unidos anuló la orden del gobierno de Donald Trump de septiembre de 2025 que pretendía obligar a Delta Airlines y Aeroméxico a disolver una empresa conjunta. Las aerolíneas interpusieron una demanda el año pasado para bloquear la orden del Departamento de Transporte de Estados Unidos de disolver la empresa conjunta creada hace 10 años que permite a las compañías coordinar horarios, tarifas y capacidad en los vuelos entre Estados Unidos y México. El año pasado, un tribunal suspendió la orden de espera de la resolución del recurso. La Corte de Apelaciones del Undécimo Circuito de Estados Unidos señaló que el Departamento de Transporte no explicó de forma razonable por qué llevó a cabo, en ese caso, un análisis de mercado mucho más limitado de lo que siempre había hecho en el pasado. Por su parte, Grupo Aeroméxico, a través de un comunicado, señaló que se encuentra en revisión del dictamen a fin de decidir los posibles próximos pasos junto a Delta.
1: ¿Y qué más ha pasado en el país? Vámonos al carrusel de los estados.
10: En Jalisco finalmente terminó la búsqueda. Sammy Daniel Pérez, veterano del Cuerpo de Marines de los Estados Unidos, reportado como desaparecido desde el pasado 31 de julio en Puerto Vallarta, fue localizado con vida en un hospital de Texas. Su padre confirmó que el joven se encontraba internado y sin posibilidad de comunicarse. La Vicefiscalía Especial en Personas Desaparecidas del Estado informó que había salido del hospital donde se hospedaba antes de perder contacto con sus familiares. El exmilitar requiere medicación periódica y de acuerdo con sus seres queridos, se encuentra fuera de peligro. Desde Guadalajara, en Informe 24, David Correa Aldrete.
11: El Instituto Estatal Electoral y de Participación Ciudadana mantiene el seguimiento de 4 denuncias interpuestas por supuestos actos anticipados de campaña y la presunta utilización de recursos públicos. El consejero presidente del Instituto Estatal Electoral y de Participación Ciudadana, Neri Ruiz Arbizu, comenta que los procedimientos se encuentran en etapa de investigación, luego de que las quejas fueran recibidas y admitidas para determinar si existen elementos que pudieran representar alguna violación a las disposiciones electorales. Las denuncias recibidas por el Instituto vienen de Nogales, con 2 de los 4 expedientes, mientras que el resto son de Puerto Peñasco y Cajeme, por lo que las investigaciones se realizarán de forma particular. Desde el estado de Sonora, para Informe 24, Obed Lin.
12: Durante las 2 semanas epidemiológicas más recientes, Sonora sumó 51 casos de dengue, al pasar de 969 contagios confirmados hasta el 25 de julio a 1020 pacientes al corte del 8 de agosto, de acuerdo con los informes de la Secretaría de Salud de Sonora. La comparación entre ambos reportes muestra que Hermosillo y Guatabampo registraron los mayores aumentos entre los municipios con cifras disponibles en los dos cortes, con 8 casos adicionales cada uno. Le siguen Guaymas y Navojoa con 7 registros más respectivamente. En un periodo de 2 semanas, Sonora pasó de 969 casos confirmados de dengue a 1020, lo que representa un aumento aproximado del 5.3%. Desde el estado de Sonora, para Informe 24, Joel Sánchez.
13: Ciudadanos de diferentes colonias en Ciudad Juárez expusieron en redes sociales presuntos cobros elevados por parte de la Comisión Federal de Electricidad, pese a los supuestos cortes de energía que señalaron se han estado registrando recientemente en diferentes sectores. La inconformidad surgió a través de una publicación por parte de un grupo vecinal, donde habitantes cuestionaron los montos de sus recibos y señalaron que los cobros son excesivos, principalmente ante las interrupciones que han afectado el suministro. Algunos de los quejosos expusieron en comentarios imágenes de recibos que van desde los 15,000 y hasta los 16,000 pesos, señalando en sátiras que les cobran como si fueran empresas maquiladoras. Calificaron la situación como un abuso arbitrario por parte de la paraestatal. Ante el descontento, algunos incluso plantearon la realización de una manifestación frente a las instalaciones de la CFE con el objetivo de exigir una explicación sobre los recibos y los criterios utilizados para determinar los montos que deben pagar los usuarios. Las quejas se producen en un contexto de inconformidad por las fallas en el suministro eléctrico que han afectado distintos sectores de la ciudad Juárez, particularmente durante la temporada en que hay altas temperaturas y mayor demanda de energía. Por ahora, los señalamientos se limitaron a testimonios publicados por usuarios en redes sociales, aunque la Comisión Federal de Electricidad no ha dado respuestas a estos cuestionamientos. Para Informe 24, desde Ciudad Juárez, Nicolás Díaz Moreno.
14: En la opinión de Jesús Martín Mendoza.
15: El regreso de Rubén Rocha Moya como gobernador en activo del estado de Sinaloa tiene varias lecturas, pero a mí la que más me preocupa es la percepción que tendría de esto el gobierno de los Estados Unidos. Muchos analistas en México pues hablan de lo que significaría el rompimiento entre claudistas y obradoristas, que si el regreso de Rochamoya es una orden de Andrés Manuel López Obrador como una respuesta al enarbolamiento que hicieron en Buenos Aires de un Omar García Harfuch a quien no quiere López Obrador, que si se trató de una estrategia para evitar que se entregara a los Estados Unidos y tenerlo sentado cerquita del poder en México. Podemos hacer muchos planteamientos del significado en México, pero no olvidemos lo que va a pasar en los Estados Unidos. No olvidemos que Rubén Rochamoya encabeza una lista de delincuentes en Estados Unidos. No olvidemos que él encabeza una lista de personas que requiere la justicia de los Estados Unidos por cometer delitos en los Estados Unidos. Yo sinceramente no creo que el secretario de Estado, Marco Rubio, o que el subsecretario Christopher Lando, o que la Fiscalía de Distrito Sur en Nueva York se queden con los brazos cruzados. Esto que acaba de hacer Rochamoya es una bofetada en el rostro para los Estados Unidos. A ver cómo reaccionarán.
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16: Agenda llena de Liga MX para este fin de semana correspondiente a la jornada 5 de la apertura 2026. El viernes, el día de hoy, doble a las 7 de la noche. Tigres contra Atlante en el Volcán por Azteca 7 y León contra Monterrey en el Nou Camp. A las 9, dos más. Juárez contra el líder América en la frontera, igual por Azteca 7 con Martinoli y Querétaro contra Toluca en la Corregidora. El sábado tres duelos, a las 5, Chivas contra Tijuana en el Akron, a las 7, Puebla contra Santos en el Cuauhtémoc y a las 9, Cruz Azul contra Atlas en el Banorte por el 5. El domingo se cierran con dos partidos a las 5, San Luis contra Pachuca y a las 7, Pumas contra Necaxa en Ciudad Universitaria. 9 partidos y todos por tele abierta. Para Informe 24, Antuar González.
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17: Si tienes un espacio este fin de semana, no lo desperdicies y aprovecha esta recomendación. Hasta el Último Hombre, una película de drama bélico y drama histórico basada en hechos reales, donde se cuenta la emotiva historia de Desmond Doss, quien, debido a que se lo prohibía su fe, combatió en la Segunda Guerra Mundial sin portar un arma ni disparar una bala. Pero incluso bajo esas condiciones, salvó la vida a 75 personas en la batalla de la isla de Okinawa, Japón. Su enorme determinación demuestra que el valor no se encuentra en quien posee un arma, sino en quien salva una vida. Dirigida por Mel Gibson, obtuvo premios como el Oscar a Mejor Sonido y Mejor Montaje, además de reconocimientos a Mejor Director, Mejor Actor y Mejor Actor Secundario. Asimismo, tiene una categoría B15 por su alto contenido de escenas bélicas. Con un reparto muy bien nivelado y unas escenas que te hacen sentir dentro de la guerra, es una película que no puede pasar desapercibida. Actualmente la encuentras en HBO Max. Si buscas una película llena de emociones, un suspenso interminable y una gran adaptación de hechos reales, esta película es para ti. Yo soy Alex Ambrosio, disfruta la recomendación.
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1: Luis Fernando, ¿con qué terminamos?
5: En Kenia hay preocupación por la muerte de 20 elefantes en Amboseli y ante esta situación las autoridades se mantienen en alerta. Hay versiones en el sentido de que lo ocurrido se trata de un envenenamiento y otras advierten que estos animales habrían muerto a causa de una enfermedad y se advierte que se trataría de una sustancia o pesticida con cianuro. Las autoridades calculan que han muerto 20 de estos ejemplares en casi dos meses y en las imágenes de las autopsias había restos de tomates los cuales fueron plantados en lugares cercanos. Hace varios años, entre 1979 y 1989, Kenia enfrentó una alarmante disminución de elefantes que ya eran cazados para obtener su marfil.
1: Caray. Bueno, es la 1:24 de la tarde, 9:24 de la noche aquí en Madrid. Nos tenemos que marchar. Esto fue todo, lamentablemente. Nos hubiéramos quedado más con ustedes, pero yo no más tiempo. El lunes, como siempre, nos vemos y nos escuchamos a la 1:00. Mientras tanto, gracias, que descansen. Buenas tardes, buenas noches.
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18: Es la 1:25.
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0: Buenas tardes, bienvenidos. Esto es Informe 24, Valle de México, Informe 24, Metropolitano. Bienvenidos a este momento informativo.
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0: Gobierno de la maestra Delfina Gómez atrae inversión de empresa Procter & Gamble por 140 millones de dólares. Capacitan en el Estado de México a policías de 17 municipios en seguridad vial, prevención y atención de accidentes. Certifica la Secretaría de Salud Federal a 16 verificadores dictaminadores del Gobierno del Estado de México en servicios sanitarios. En lo nacional, hoy no estuvo la presidenta de la República, estuvo Rosa Isela Rodríguez, la secretaria de Gobernación, estuvo en su lugar, y es que la presidenta de la República pues presentó algún problema gripal, pero muy fuerte, y entonces obviamente estuvo la secretaria de Gobernación. Pues en la mañanera, Rosa Isela adelantó que pronto habrá un comunicado sobre cancelación de líneas no registradas. Asimismo, también le comento que pues la secretaria de Gobernación reconoció que el proceso del CURP biométrica no va con la velocidad que ellos desearían. También le comento que nosotros manifestamos que respetamos las decisiones que tomen otros países en política migratoria, esto respecto a la junta o reunión que tuvieron con Ronald Johnson. El gobierno de México informa que 3.8 millones de personas han conocido la grandeza cultural de México a través de 6 exposiciones del Instituto Nacional de Antropología e Historia en el mundo. El metro de la Ciudad de México va por récord Guinness con mural holográfico más grande del mundo. Y la comunicadora, la comentarista de deportes Vanessa Hoppentocken era perseguida por un vehículo, bueno, no era perseguida, estaba siendo acosada, y obviamente ya las investigaciones ya dieron incluso con la camioneta, que es la cual pues se vio pues alterada en su tranquilidad esta pues comentarista de Televisa. También le comento que el dólar pues sigue abajo de los 17 pesos, se cotiza en 16 pesos con 95 centavos. En lo internacional, Francia legaliza la eutanasia tras el visto bueno del Consejo Constitucional. Y en los deportes, la Liga MX ya regresa su paso normal y se fortalece con apuesta de centralizar los derechos de transmisión.
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0: Y hoy Informe 24 llega a su emisión 1445 emisiones de esto que es Informe 24. Hoy que es 21 de agosto del 2026, llevamos 233 días de avance. Faltan por transcurrir 132 días. La semana es la número 34. Y usted nos escucha por Bestia Grupera 540 y por Romántica 1380.
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0: Y bueno, saludo a mis compañeros. El señor Ricardo Vargas está sacando la señal por Romántica 1380. Rick 101 está sacando la señal por Romántica 1380. En Bestia Grupera está mi compañero Juan Vázquez. Alejandro Ambrosio está en el apoyo de ambos. Gabriela Sánchez Cervantes nos lleva al Palacio de los Deportes. Nos lleva el día de hoy mi compañera. Sí, que le dije que no había concierto, pero bueno, nos va a llevar al Palacio de los Deportes mi compañera Gabriela Sánchez Cervantes. Y obviamente su servidor José Plaza está listo para darle toda, pero toda la información. Estamos listos para empezar. ¿Y qué le parece si entramos a los servicios informativos que tenemos para usted el día de hoy?
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0: Y bueno, ya llegamos al fin de semana y como siempre agradecemos a todas las personas del Servicio Meteorológico Nacional, en especial al ingeniero meteorólogo Jaime Albarrán, que siempre nos tiene el detalle así muy, pero muy oportuno y muy bien calificado para usted, que es nuestro radioescucha consentido. Y bueno, ya tenemos en la línea telefónica a Jaime Albarrán. Jaime, muy buenas tardes.
3: ¿Qué dices, José Luis? Un saludarte, buena tarde.
0: Gracias.
3: Bueno, pues el viento sigue muy, muy cargado de humedad, que viene desde el Pacífico y del Golfo de México, ambas corrientes. Bueno, pues están dotando de esta humedad toda la franja central de la República Mexicana, y por lo pronto esperaremos un cielo de medio nublado a nublado en lo que es la capital de la República Mexicana, con precipitaciones de ligeras a moderadas, sí acompañadas de actividad eléctrica, pero serán de esa categoría de ligera a moderada la precipitación, y que también en el Estado de México pudiera haber estas condiciones de nublado y de precipitaciones. Para este día, aquí en la capital del país, esperaremos una temperatura máxima de 25 a 27, la mínima para el día de mañana, nuevamente, entre los 13 y los 14 grados Celsius, y la temperatura ambiente en este momento aquí en la capital de la República Mexicana ronda los 23 grados Celsius. Bueno, pues esto es lo que tenemos hasta el momento, y sí, cerraremos precipitaciones más tarde, y claro, para el fin de semana también precipitaciones, aunque se van a intensificar un poco para el domingo, pero hay que tener el paraguas a la mano porque esto persiste en lo que es la capital de la República Mexicana, y bueno, en todos los estados del territorio nacional, José Luis.
0: Perfecto, pues ahí está. Bien, como bien dices, el domingo hay partido en el estadio de Ciudad Universitaria, entonces eso va a ser a las 7 de la noche el partido, y pues para los que vayan a ir, pues que se lleven su impermeable, su plastiquito, porque si no, la van a pasar bastante complicada. Y más si pierden los Pumas, ¿verdad? Bueno, eso ya es otra cosa. A protegerse, no le podemos decir a los Pumas que se protejan, porque eso es por más que le hace uno, ya no se protegen. Mi estimado Jaime, mil gracias.
3: Estés muy bien.
0: Hasta luego, buena tarde.
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0: Pues sí, definitivamente. Mire, ay, mis Pumas. Como usted sabe, se lo he dicho muchas veces, se lo he comentado varias veces, pues de mis primeros trabajos que tuve fue fotógrafo de este equipo, de los Pumas. Le tengo un cariño muy especial porque pues, también se lo he comentado aquí, que mi padre trabajó en la UNAM muchos años, se jubiló en la UNAM, y vaya, entonces el cariño, yo sin ser universitario, siempre he sido Puma, y la verdad es que amo esa institución, y vaya, el hecho de tener el contacto después con el equipo, pues sí, nos duele mucho que ya no sea el equipo de los años 80, de los años que le dieron mucho, pero mucho relumbrón al equipo de los Pumas. Pues esperemos que algún tiempo, en algún momento, vuelvan a tomar ese camino. Pero bueno, vámonos directamente, ya después de que lloré el ojito Remy y todo lo demás, nos vamos al Centro de Orientación Vial de la Secretaría de Seguridad Ciudadana. Ya tenemos en la línea telefónica a la oficial Belén Holguín, y que le agradecemos obviamente al Centro de Orientación Vial que toda esta semana nos hayan estado dando el reporte, y que esperamos que nos sigan ayudando. Y buenas tardes, Belén.
4: ¿Qué tal, amigos? José Luis, muy buenas tardes. Tomen sus debidas precauciones, ya que manifestantes permanecen cerrando la circulación de Calzada Legaria y Presa Angostura con dirección hacia Avenida Río San Joaquín, y en sentido opuesto se implementa modo reversible. La mejor alternativa vial, Calzada General Mariano Escobedo, es con Avenida Lomas de Sotelo y prolongación Molier. Por otro lado, encontrarán bloqueo en Avenida Juárez, esto a la altura de Eje Central Lázaro Cárdenas, en la alcaldía Cuauhtémoc, por manifestantes, como alternativa vía el artículo 123 y el Eje 1 Norte. Y se mantiene cerrada la circulación de Canela a la altura de Eje 3 Sur, en la alcaldía Iztacalco, por igual por manifestantes. Utilice como vía alterna Canal Río Churubusco y Circuito Interior. En temas de vialidad, hay que considerar abundante carga vehicular en viaducto desde Congreso de la Unión hasta Avenida Insurgentes. Ligeros asentamientos viales en Calzada de Tlalpan, entre Circuito Interior y el Eje 5 Sur. En temas más favorables, buen avance muestra Avenida 510, esto en ambos sentidos, entre Avenida Gran Canal y Avenida 412. Y la circulación es constante sobre Avenida de las Torres y Avenida Constituyentes hacia Sur 122. Así

0: billones de dólares, lo que refrenda la confianza de estos sectores en el Estado de México. De este monto, 100 millones de dólares corresponden al proyecto Agave, que consta de un nuevo edificio para ampliar la capacidad de producción de los medicamentos de Sedalmer y Doloneurobion, así como instalar un laboratorio de pruebas analíticas para sus productos. Este proyecto va a concluir a finales de este año. Otros 40 millones de dólares se van a destinar al proyecto Evolution, que incluye un almacén, una nueva línea de producción de Pepto-Bismol. El inicio de su construcción está previsto para principios del 2027. Durante el anuncio, la secretaria de Desarrollo Económico, Laura González Hernández, destacó que además de atraer inversiones de nuevas empresas, una tarea fundamental de la administración estatal es ofrecer condiciones para que las compañías que ya están en el Estado de México puedan crecer. Precisó que la gobernadora del Estado de México ha instruido a la dependencia de respaldar al sector empresarial y brindar acompañamiento a los proyectos de inversión desde el inicio hasta su conclusión. Es importante que se sepa que no se frena el dinamismo económico, que las empresas están dando grandes pasos en el Estado de México y que los municipios son importantes para grandes sectores. Por su parte, Miguel Ángel Valdominos Madrazo, director de la planta Naucalpan, destacó que los nuevos proyectos aumentarán su competitividad y su capacidad productiva, lo que permitirá incrementar el abasto de productos a Latinoamérica, Norteamérica y otros países, además de abrir posibilidades de expansión hacia otros mercados. Y nos vamos ahora a Chimalhuacán. El gobierno del Estado de México, a través de la Secretaría de Movilidad, en coordinación con la Fundación Aleática, capacitó a más de 100 elementos de seguridad de 17 municipios para ampliar los márgenes de respuesta en seguridad vial a favor de las y los mexiquenses. Policías de tránsito, vialidad y movilidad principal completaron 6 horas efectivas de capacitación en seguridad vial, prevención de hechos de tránsito, factores de riesgo, atención de emergencias y protección de las personas usuarias de la vía para una movilidad más segura, y obtuvieron una constancia DC-3, así se le llama, esto con validez para ser reconocida por varios sectores. En la Unidad Académica Profesional de Chimalhuacán de la Universidad Autónoma del Estado de México, los participantes recibieron capacitación alineada a la Ley General de Movilidad y Seguridad Vial, con sesiones demostrativas sobre el abanderamiento de vía, extracción de personas lesionadas en accidentes automovilísticos. Y al respecto, Juan Hugo de la Rosa, titular de la Secretaría de Movilidad, destacó la importancia de la coordinación entre el gobierno del Estado de México, los municipios y la iniciativa privada para ampliar los márgenes de seguridad vial y salvar más vidas. Asimismo, reconoció el interés de las corporaciones policíacas por certificarse e intercambiar experiencias que permitan mejorar la actuación de sus elementos como primeros respondientes ante hechos de tránsito en carreteras y el interior de los municipios. Y vámonos a la información nacional.
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0: Y bueno, hoy muy temprano, eran como las 6 de la mañana. Entonces, a esa hora, la presidenta de la República, Claudia Sheinbaum Pardo, por medio de sus redes sociales, pues anunció, dijo que no iba a ser posible estar en la conferencia de prensa matutina. El motivo era una fuerte gripa, incluso temperatura. Estoy buscando aquí el comunicado para dárselo, de cómo fue que la presidenta de la República pues anunció que no estaba en condiciones para estar presente. Y obviamente, mire, creo que una cuestión que nos enseñó la pandemia es el hecho de que pues hay que protegernos, hay que cuidarnos y hay que cuidar a nuestro entorno, ¿verdad? Entonces sí, desde muy temprano, la presidenta de la República mandó un mensaje, le reitero, por medio de sus redes sociales, por Twitter y todo lo demás, porque sí estaba esta cuestión de que, pues, ante... Yo creo que sí debe de tener algo fuerte, en una gripa bastante fuerte, la presidenta de la República. Ya lo encontré, mire. Y el mensaje, obviamente, pues, esta cuestión de que... No era eso, esa era la liga ya para entrar directamente a lo que es esta cuestión de la conferencia de prensa matutina. Pero sí, a grosso modo lo que decía ese comunicado es que pues no iba a poder estar presente.

0: gente, porque obviamente había esta cuestión, pues, que es cuidarse y obviamente, pues, no provocar que hubiera algún tipo de contagio o algo por el estilo. Entonces, sí, como le digo, muy temprano aquí le estoy viendo, y sí fue a las 6 de la mañana cuando mandó este comunicado la presidenta de la República, 6 de la mañana con 22 minutos fue cuando lo mandó la presidenta de la República, porque recordemos que la conferencia de prensa matutina, 6:16 lo mandó este comunicado, en el cual dice también, miren, les informo que amanecí gripa muy fuerte, tos y fiebre. No es nada grave, pero los médicos me han recomendado reposo, por lo que la conferencia de hoy estará coordinada por la secretaria de Gobernación, Rosa Isela Rodríguez Velázquez, y el director general del INAH, Joel Omar Vázquez Herrera. No se la pierdan, hablará sobre descubrimientos arqueológicos y otros temas del Instituto Nacional de Antropología e Historia. Vamos a escuchar lo que dijo Rosa Isela Rodríguez, la secretaria de Gobernación, respecto a la salud de la presidenta y también de las buenas noticias que iba a haber en su ausencia. Escuchemos presidencia inicio con Rosa Isela Rodríguez.
1: ...de la presidenta de México, la doctora Claudia Sheinbaum. Este es su espacio diario, la mañanera del pueblo. Ella ha avisado en sus redes sociales que tiene que está malita, que tiene un poquito de gripe. Entonces, aquí está un aviso que ella hace para el día de hoy. Ya espera que el día de mañana esté mejorcita y por eso hoy venimos en su representación. Y para que este viernes esté muy bien, tenemos muy buenas noticias por parte del Instituto Nacional de Antropología e Historia. Hoy está con nosotros el maestro Omar Vázquez Herrera, director general del INAH. Él trae noticias sobre un hallazgo arqueológico.
0: Pues para no variar y seguir el hilo de la información, pues vamos a darle esta información. Se le iba a dar por la tarde del descubrimiento y todo esto, pero como ya la secretaria de Gobernación dio un pie para hablar de esto, que es el Instituto Nacional de Antropología e Historia, pues le tengo que comentar que el gobierno de México informa que 3.8 millones de personas han conocido la grandeza cultural de México a través de la historia en 6 exposiciones que el INAH ha montado en el mundo. Son muy buenas noticias por parte del Instituto Nacional de Antropología e Historia, destacó la secretaria de Gobernación. Las exposiciones sobre los pueblos originarios de México han sido presentadas en España, en Francia y en China. Cintalapa, Chiapas, el INAH halló la cueva Mundo Soque, en la que se han localizado 3 ofrendas que albergan 179 piezas prehispánicas. Un verdadero hallazgo. ¿Cómo es posible que después de tantos y tantos cientos de años sigamos encontrando lugares que eran vírgenes, no habían sido explorados ni nada por el estilo, y bueno, pues se siguen encontrando? Le digo que México es inmensamente rico. Vamos a escuchar a la secretaria de Gobernación.
1: Muchas felicidades al INAH, a su director general, Omar Vázquez, maestro, por esta muy buena exposición que recorre el mundo.
0: Y vámonos con otro tema de esto que es importante para usted y para nosotros. Es esta reunión que tuvieron pues funcionarios del gobierno de México con Ronald Johnson. Él es embajador de Estados Unidos en México, porque no sé si usted se enteró, si nos escuchó, seguramente se enteró. Estados Unidos ha repatriado a connacionales, pero no los manda a México. Los manda a Guatemala, o los manda a El Salvador, o los manda a otro país que no es México. ¿Por qué lo hacen? Lo desconozco. Pero bueno, la secretaria de Gobernación dijo que nosotros manifestamos que respetamos las decisiones que se toman en otros países en política migratoria. Rosa Isela Rodríguez expresó sobre la reunión con el embajador Ronald Johnson que México no comparte enviar connacionales a terceros países. Escuchemos a la secretaria de Gobernación.
1: El embajador de Estados Unidos. Y pues básicamente, pues el tema se centró mucho en migración. Hablamos de cómo ha bajado la migración irregular de personas de otros países, pero también de mexicanos hacia Estados Unidos, ha bajado en un 96%. Y pues todavía se habla de otros problemas que tenemos en los temas, por ejemplo, que tienen que ver con el retorno de mexicanos, pues no solamente a México, sino que los están mandando a otros países, como ya es conocido públicamente. Básicamente, pues son enviados en esta nueva decisión de Estados Unidos hacia Guatemala, Honduras y también a Costa Rica. Entonces, nosotros manifestamos que respetamos las decisiones que tomen en otros países en política migratoria, pero que no compartimos que nuestros connacionales sean trasladados a un tercer país antes de llegar a México, puesto que nosotros los estamos recibiendo de manera directa y con un acuerdo que tenemos con ellos, nosotros los estamos recibiendo inmediatamente en diferentes aeropuertos y también por la frontera norte. Entonces, que si hay un acuerdo, sigamos en ese acuerdo, que no necesitamos que los envíen a un tercer país. Entonces, se habló sobre eso de manera firme, respetuosa, pero firme, para decirles que no estamos de acuerdo con esa decisión.
2: ¿Se tienen programadas próximas reuniones con el embajador de Estados Unidos?
1: Pues siempre hay reuniones con su equipo.
0: Siempre hay reuniones con los equipos de Estados Unidos. Creo que ahora, más que en otras ocasiones, se ha visto este contacto con funcionarios. Por ejemplo, hemos sabido que el señor Marcelo Ebrard Casaubón, secretario de Economía, se reúne con las diversas personas del gobierno de Estados Unidos referente a la economía. Por ejemplo, García Harfuch se reúne con las personas pues que depende la seguridad de Estados Unidos allá a Estados Unidos, incluso van, bueno, están muy, pero muy de la mano trabajando. Entonces, mire, y aquí se lo voy a decir así tal cual, si de repente viene el señor Donald Trump o sale a decir, es que no tenemos la colaboración de México, y entonces todo eso que se está haciendo, o no le están reportando, o no se quiere dar cuenta, o definitivamente le vale un pepino al señor. Entonces sí creo que es muy, pero muy importante, pues que se sigan dando estas cuestiones, y como le decía ayer, pues ya la presidenta de México ayer tuvo una reunión telefónica con el señor McCartney. Él es el primer ministro de Canadá, para que ya se avance con esto del Tratado de Libre Comercio. Entonces, pues mire, si en determinado momento hay que hacer un puente entre México y Estados Unidos y Canadá, pues que se haga, y a ver que se rasque con sus propias uñas el gobierno de Estados Unidos. Cuando vea que le faltan insumos, que le falta esto, que le falta el otro, saber si su gente, sus ciudadanos, se ponen a hacer lo que hacen tantos y tantos mexicanos, y por ejemplo, el aguacate, así se lo pongo así como mero ejemplo, a ver de dónde van a producir ellos aguacate, si ni siquiera saben, pero bueno. Vámonos ya, el dólar sigue sorprendiéndome, está abajo de los 17 pesos. Pero no crea que esto es así porque, ay, que es que México, está... no, esto ha sido a nivel global, En Brasil está también muy por abajo de lo que estuvo por mucho tiempo, bueno, hasta en Colombia. Entonces, para que usted vea que no nada más es de, ay, el gobierno de México, no, esto es a nivel global. Incluso el euro antes estaba casi a la par, Incluso llegó a estar el dólar por encima del euro. Déjeme decirle que ahorita un euro, un dólar equivale a 85 centavos de un euro. Nada más para que vea usted. Entonces esto es a nivel global, para que no nos quieran venir y luego decir, no, es que vean que México... No, esto es a nivel global. ¿Y esto qué es? Es el efecto Donald Trump en la Casa Blanca, gobernando, y que obviamente pues los países no están a gusto. Y esto ha hecho que los mercados en Estados Unidos vayan cayendo, al igual que el dólar. Entonces, no es el efecto López ni nada, es el efecto Donald Trump haciendo mala política mundial. Pero bueno, vámonos, una pausa, no le cambie, quédese con nosotros. Esto es Informe 24, Romántica 380 y La Bestia Grupera 540. Por favor, no le cambie.
3: 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Es la una con 53 minutos.
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0: Y vámonos con temas de la ciudad y esto de que el gobierno de México va por un récord. Bueno, ya tiene hasta cierto punto un avance, porque no sé si usted utilizaba el metro Victoria, pues estuvo cerrado, aparte de la remodelación, estuvo cerrado otro tiempo. ¿Por qué? Porque se estaba haciendo un mural, y un mural muy especial al interior de la estación de auditorio de la línea 7, y este va a competir de manera formal por un mural holográfico más grande del mundo, el cual fue inaugurado el día de ayer por la jefa de gobierno Clara Brugada. Se trata de Apoteosis, una obra de 750 metros cuadrados que en una de, se encuentra en una de las escaleras de la estación, en la cual pasan más de 25 mil personas al día, quienes podrán apreciar el legado del artista Federico Campa. El mural cuenta con tres historias, una cada persona podrá apreciar a parte diferente de la obra, dependerá del punto de vista donde con el cual se mire, y en ese sentido el ingeniero Gilberto Martínez, representante del Guinness World Record, recorrió varios trayectos, varios tramos de este mural, que por fuerza lo tiene que ver todo, validó las mediciones del mural y entregó a la mandataria capitalina el certificado correspondiente para competir por el reconocimiento internacional. Pues ahí está. Vamos ahora con mi compañera, vamos al Palacio de los Deportes con mi compañera Gabriela Sánchez Cervantes.
1: Hablar del Palacio de los Deportes es hablar de uno de los edificios más representativos de la Ciudad de México. Desde cualquier punto de la urbe se puede distinguir el maravilloso domo de cobre que lo caracteriza. Su construcción se remonta a octubre de 1966. Las obras culminaron un 13 de septiembre de 1968, un mes antes de que los Juegos Olímpicos se celebraran en nuestro país. Originalmente tenía el nombre de Palacio de los Deportes Juan Escutia. Durante las Olimpiadas se construyeron otros espacios para llevar a cabo las competencias, como la alberca olímpica y el velódromo, que contaban con nombres de los niños héroes. Los arquitectos Félix Candela, Enrique Castañeda Tamborel y Antonio Peirí se encargaron de realizar la obra. Todos ellos se inspiraron en la estructura del Palacio de los Deportes de Roma, mismo que se construyó para los Juegos Olímpicos de Roma en 1960. Cuenta con un área de más de 27.000 metros cuadrados de planta circular, un diámetro total de 180 metros y un claro estructural en la sala de espectáculos de 166 metros. El palacio cumpliría con la función de llevar a cabo juegos de baloncesto en las Olimpiadas. Sin embargo, el proyecto se pensó para que después tuviera distintos usos, tal y como ocurre hasta el día de hoy. La estructura curva del Palacio de los Deportes está hecha con una mezcla de madera cubierta de cobre, materiales livianos y libres de columnas. Los arquitectos quisieron presentar una obra memorable a todo el mundo. Para Informe 24, le saluda Gabriela Sánchez Cervantes. Producción, J.B. Duan.
0: Y bueno, ya estamos por terminar aquí. El dedo flamígero de mi compañero Rick ya me dice que nos queda un minuto. Le voy a comentar los temas que le vamos a tratar en la tarde. Muy fácil, le voy a comentar que va a haber pronto un comunicado sobre la cancelación de líneas no registradas, sobre todo las que ya están llegando en su primer quincena, sí, porque recuerde que cada 15 días se van a ir cancelando líneas, y ahorita estamos con las del cero. Después seguirá las del tren, me parece, y así vamos a ir cada de 15 días, pues viendo, a ver, vamos a ver cuántas son las líneas que se han ido cancelando o que se han ido, pues, dejando en stand-by, en espera. También le vamos a comentar, pues, de lo que pide el INE para las elecciones del próximo 2027. Es muy, pero muy, muy fuerte lo que están pidiendo, y también lo del CURP biométrica, como no es obligatoria, pues no va con el paso que quisieran las autoridades que estuviera. Pero bueno, señores, mil gracias, gracias a todos, gracias Rick, gracias a todos, soy José Plaza, y me quedo para servirle. Hasta más tarde.
2: 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Son las 2. Son las 2 en punto. 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

0: Bienvenidos sean todos ustedes, señoras y señores, a esta porquería de programa llamada Al Chile con la Información. El día de hoy es viernes y el Marlín y el Marrano lo saben, sí, porque ¿qué creen? No han llegado. ¿Quieres un plus meeting, güey? Aguanta, espérame, carnal.
1: ¿Tienes por ahí un plus?
0: Sí, claro que sí, aguanta. Espérame. ¿Ya se fue, güey?
1: Ya estoy tirando la estación, perdónenme,
0: no,
1: la vida.
0: Seas pinche, ay, tío.
1: No manches, espérate que.
0: Oye,
1: no
0: voy a.

0: Así es, señoras y señores. No, ¿qué crees? Que sí, ya lo estaba, sí estaba grabando. Estaba grabando el programa. Oye, escucha, a ver, déjame ver. Como que voy a quitar tantito esto, chicos, ¿eh? Porque como que sí, yo como soy un profesional. Ah, sí, es eso lo que es lo que me distrae, de verdad. Yo soy un profesional de la noticia. Saludos al ingeniero Enrique Sotelo. Maravilla, viejo. Ahí está, es eso lo que estamos acá deduciendo. Mandaré a Rola para que chequemos todo eso y sí, ¿no? ¿Qué te parece? ¿Qué te parece? Hoy es viernes y el cuerpo lo sabe. Así es que vamos a Rolita para que quedemos bien. Bienvenidos sean todos ustedes, oigan.
1: Pásele.
0: Tengo un... vamos a soltar un boleto doble, ¿te parece, Tingui?
1: Órale, ¿para qué va a ser? Yo jalo.
0: Para el partido entre las... la Liga Femenil, el partido entre Cruz Azul Femenil contra las Amazonas, las más campeonas de la Liga Femenil. ¿Cómo me enorgullece decir eso, mi Tingui? Mis Tigras son otra cosa.
1: Pero por lo menos que no les metan 10, güey. Ya no, que por lo menos sean 3. Yo sí quiero que sean ridículos.
0: Si mis Amazonas pueden meter 20, que metan 20 goles, la neta, güey, mi Tingui.
1: No. Bueno, pues aquí queda boletos, aquí vamos a regalar, muchachos.
0: Así es. Hola, ¿quién habla?
2: ¿Qué tal? Buenas tardes.
0: ¿Qué pasó? ¿Quién habla?
2: Gerardo Medina.
0: Gerardo Medina, ¿de dónde marcas, Jerry?
2: A los Tigres.
0: ¿A poco le vas a los Tigres, perro?
2: Por cierto.
1: Ah, perro. Mira, no, ya se puso como pavo aquí la tripa.
0: Oye, Tingui, ¿tú crees que le vaya este güey a los Tigres, a las Tigres?
1: Pues tiene voz, tiene voz de que le va a los Tigres. Está bien. ¿Y cómo ves el marcador? ¿Cómo pronosticas esto, el próximo partido?
2: Te dejaste feo decidirlo, pero más o menos unos...
0: Oye, Jerry, ¿de dónde marcas?
2: De aquí, Benito, Cuernavaquita, Morelos.
0: De Cuernavaca. Y ya, a ver, dices arriba los Tigres porque creo que me estás haciendo la barba. Pero aquí, ¿a qué equipo le vas, Jerry?
2: Tigres, 100% Tigres.
0: ¿Hombres y mujeres?
2: Amazonas.
0: ¡Ah, perro! A ver.
2: Las más campeonas, más ganadoras.
0: Las más ganadoras de toda la bendita y hermosa Liga Femenil. Oye, mi Jerry, dame el nombre, esa es una pregunta bien fácil, güey, Dame el nombre de una jugadora de las Amazonas que en este torneo se fue a la máquina cementera del Cruz Azul.
1: Uy, no.
2: Ay, esta... La de Acapulco, esta.
0: Ándale, güey, esa. Sí, es de Acapulco.
1: Venga.
0: Es de Acapulco. Su nombre empieza con B.
1: ¿Y termina?
0: B y termina con Len.
1: ¡Ay!
2: ¡Belén!
0: ¡Belén! ¡Exactamente! ¡Belén! Mira, te iba a decir, güey, no sabes, pero sí, sí sabes porque es Belén Cruz. Desde que se inició la Liga Femenil, ella ha estado con las Amazonas y yo ya vi que el torneo pasado, más bien este torneo, se incorporó a la Femenil.
1: Oye, ¿y está guapa? ¿Está guapa?
0: No, sí, muy guapa, está Belén Cruz. Guapa. Así es.
1: Va.
0: Oye,
2: Pato Bendita.
0: Así es. Oye, mi Jerry, ¿con quién vas a ir al partido?
2: Pues yo creo que con mi hijo.
0: Eso. ¿Tu hijo a quién le va?
2: Tigres.
0: Eso, pinche Jerry.
1: Pues ni modo que la vaya otro, imagínate.
0: ¿Cómo no está el marrano para presumirle? Porque si nadie le va más que tú y tu familia, güey. Sí. Gerardo, ¿tu apellido?
2: Medina.
0: Gerardo Medina. Te espero aquí, carnal, hoy hasta las 6 de la tarde. Ahorita voy de 3 a 4 que ando el programa, voy a comer, güey. Entonces, regresa de 4 a 6, ¿va?
2: De 4 a 6.
0: Órale.
2: Listo.
0: Yo mismo personalmente te lo voy a dar y te voy a dar un beso en la mejilla.
1: Ándale.
0: Órale.
2: Sale.
1: Imagínate un beso de la tripa. No, mejor no me imagino.
0: A ver, vamos, ya está ahí. Escucha, mira.
1: A ver.
0: Ahí está el ruidito, güey.
1: Una
0: baja un poco.
1: Dispense, público, estamos haciendo unas pruebitas aquí, es normal, no pasa nada.
0: Pero el que sabe, ¿verdad?
1: Aquí anda el ingeniero Maravilla, ¿verdad?
0: No, pues yo le estoy haciendo al güey que le quito y le bajo, pero el viejito llega, saca
1: el ingeniero Maravilla.
0: Sacan siempre un todos como un desarmadorcito, que es multímetro, se llama, viejito. Y todo, y con eso, ¿no? Así.
1: Sí. Oye, el ingeniero Maravilla de la dinastía Maravilla. Las maravillas de la tecnología.
0: Yo pensé que sí.
1: De la
0: dinastía de Tuzán. De la dinastía de Tuzán.
1: ¿Cómo andan su carnal, ingeniero? ¿Todo bien?
3: Anda por allá.
1: ¿Ahí anda por allá arriba?
0: Maravilla, ¿es tu apellido Maravilla?
1: Saludos a Maravillita.
0: Como la mujer Maravilla.
1: Lo que pasa es que aquí es Maravilla y allá se llama Maravillita, su carnal.
0: Ah, porque es más morrillo. Entonces, el Adit no es, también es tu pariente, ¿no? Adit no va.
1: Ahí está.
0: Ahí está, mira. Ay, cambo. No, el que está. Ve qué diferencia. A ver. Ahí está. Ya no se oye. Ay, pinche. Ay, por eso te quiero, cambo.
1: Ay, ingeniero. Ahora sí, ya sálgase de allá abajo, porque anda allá abajo.
0: ¿Qué pasó? ¿Qué pasó, viejito?
1: ¿Qué pasó? ¿Qué pasó?
0: ¿Qué fue, viejito? Rápido.
1: ¿Qué fue, viejito?
3: Un aparato chino que no tiene blindaje y definitivamente, pues, no es compatible con el auto.
1: ¿Usted está diciendo que yo traje un aparato chino y que está chafa?
3: No necesariamente, pero no es compatible.
0: Sí, de verdad sí es chafa.
3: No.
0: Pero entonces, ¿qué hay que hacer?
3: No es compatible, hay que aterrizarlo, nada más.
1: Bueno, es la maravilla.
0: Pero el otro día sí me dijeron, te voy a aterrizar, y me aterrizaron de un guamazo, viejito. ¡Marrano!
1: ¡Vente, marrana, apúrate!
0: ¡Amigo marrana!
1: ¡No manches, marrana! ¿Pues tú te crees que
0: ¿Por qué vienes encuerado, güey?
1: Hoy viene de la luneta, la luneta negra.
0: No, la bolonchona, bola 8.
1: ¡Ay, sí, güey, viene de la bola 8!
0: ¿Qué les pasa, perros?
1: No, ya no se escucha el ruidito, ya estamos chidos.
3: ¿Por qué gritan como pinches locos?
0: Todavía, apenas tenés el viejito.
3: Pero es que ya llegó.
0: Sabe.
3: Mi ingeniero, ¿cómo no?
0: Es como
3: lo extraño ese canijo, ¿eh?
0: Oye, es como la del clima cuando está, cuando ya sale el viejito en el clima, es porque sí está la situación canija.
1: Está grave,
0: Nosotros
1: está grave.
0: Nosotros teníamos acá, al Arturo y al Chuchín, al Mou 2. Pues ya, pero tuvimos que hablar, o sea,
3: llegamos
0: ya a lo ya, fuerte.
3: Pues estábamos con un ruidito leve.
0: Ajá.
3: Cuando vimos que ya se acercaba la tormenta,
0: ya
3: tuvimos que ir por el viejito.
0: Ya, y ya llegó el viejito, dijo, a ver, bajen, cállense. Ya nos dijo.
1: Ya se escucha.
3: Ahorita vengo.
0: Oye, ya nos dijeron que esa compra que compraste chafa, güey, no sirve.
1: Pero, oye, ¿esa es la mía?
0: Y es que bien dicen que lo barato sale
1: caro,
0: ¿no?
1: Oye, ¿cómo ves al marrano?
0: Más bien marrano.
1: Vengo llegando como siempre tarde, ¿verdad?
0: Sí.
1: Y vengo llegando aquí a la estación. Y en lugar que me saluda, ¿qué pasó, Tingüí? ¿Cómo estás, Tingüí Chairo? ¿Cómo estás, Arturo? No, güey, oye, toma, me da 100 pesos el otro, me dice.
0: ¿La propina?
1: No, güey, me dice, vete a comprarme tres aguas.
3: ¿Se me atravesó?
1: ¿Se me atravesó? No manches, y ya, bueno, por buena onda, ya fui por las aguas, regreso, le doy su cambio y me dice.
0: ¿Propina?
1: ¿A qué hace falta? Che, ratero, ¿qué te pasa?
0: ¿Tres aguas? ¿Dónde dijo?
1: ¿A qué hace falta,
3: pinche? Le doy un 100, compro tres aguas y me da 50 pesos.
0: Ahora, espérate.
1: ¿Cuánto crees que cuesta?
0: Te voy a decir algo. Si hubieran sido de las aguas que toma don Ñoroña, si te la creo.
1: No,
0: de las Scars, güey, de las más baratas.
3: Cuestan 10 pesos, este perro me dio 50 nada más.
1: Y mi propina por lo menos, cabrón.
0: Ahora, Tingui, hazle paro al gordito, porque aunque tú lo veas muy cercano, es bajar.
3: Ay, ya
0: a ir a la tienda de lado.
1: Le cuesta trabajo.
0: Qué güey, velo.
3: Vas a empezar que luego agarro taxi de allá de
1: Matamoros. Deberías ir aquí con mi carnal el Chucho, el Mou 2.
0: ¿A dónde?
1: Al gym, ¿el va al gym?
3: Sí.
0: Perro.
3: Pues no sé.
0: Mira. Pero está cerrado siempre, ¿no? Oye, pero mira, trae peluche en el estuche, el pinche Chucho.
1: Sí trae peluche en el estuche.
0: Estamos en Facebook, ¿ah?
1: Sí, claro.
0: A ver si ahorita, ¿no?
1: Ah, no, lo cortaron porque están checando eso.
0: ¿Qué te iba a decir? Para que ahorita que regresemos, vean, pinche, porque siempre la lechuga va fuera del pambazo de mi Chucho, acá, entonces.
1: ¿Tú tampoco tienes pelos en el pecho?
0: ¿Qué pasa, idiota? ¿Cómo no? Ahí está. ¿Traigo o no?
1: Ay, papá, un pinche pelito ahí.
0: Pásame unos, Chucho, no seas gandalla. ¿Tú traes, güey?
1: No, yo no tengo nada, yo también soy lampiño, carnal.
0: No, yo sí, mira, pero muy poquitos. Pero bueno, eso no es el tema. Oigan, tenemos acá por acá mensajes. Dice, John Wick, arráncate con un viernes de cantina. Como todos los viernes,
1: ¡ándale! Marlene.
0: Oye, hace 8 días sí vino Marlene, hoy no llegó.
1: Hace 8 días sí vino.
0: Normalmente viene Bob Marlene.
1: Arránquese,
0: ¿no?,
1: con música de cantina, que hoy es viernes de despeinar la cotorra.
4: Buenas tardes, tripa. Buenas tardes, mapache. Arriba las Chivas, 100% Chivas.
0: ¿Y qué tiene que ver las Chivas acá?
3: Arriba las Chivas, arriba las Chivas. ¿Qué tiene que ver las Chivas,
1: Tingo? Bueno, no me cae mal, las Chivas se me hacen un buen equipo, la neta. No me caen tan mal como la. ¡Ay, ay, ay! ¡Súbele!
0: ¿Qué culpa tiene el viernes? ¿De dónde sirvieron?
1: ¡Ah, sí, viernes! Vámonos a pistear. Ayer me fui a pistear. ¿Por qué no me la sigo?
0: No, si hueles a caldito de basura, güey. Así cuando venís crudo.
1: No, bueno, llega a las 4 de la mañana.
0: Es
1: no,
0: que, viejito, le quieren vender chiles a Herde. No, pero ¿qué vende? Llega, me llega el tufo y me dice, le digo, ¿hueles alcohol? No, es que me puse antibacterial, güey, ese es
1: Yo no niego la cruz de mi parroquia, yo siempre, cuando ese es, ¿verdad?
0: Ah, sí. Oye, vamos a abrir la
1: línea telefónica. Silencio, silencio.
0: A ver, Shailen.
1: Ay, güey. Ingeniero,
0: No, el que sabe.
1: Claro, el que sabe, sabe.
0: El que sabe, sabe. Oye, pero ya, ya quedó así.
1: ¿Ya?
0: Ah, perrillo.
1: No, mañana no se escucha nada.
0: Nada.
1: Bueno, se escucha hasta mi corazón. Mira, ¿ya? De que está tan limpio el audio. Eso, no, saludos al ingeniero maravilla. ¡Súbele a la música, muchachos! Hoy es viernes. ¡Ay, ay, ay, ay! Te
0: volvieras un grito. No, qué diferencia, ¿no? La neta, sí, la neta. El que sabe, sabe, la neta, padre.
1: La neta sí, es bueno.
0: Ya vamos a empezar a transmitir ahorita acá. Dice, regálame boletos para el partido, quiero marcar, pero ya... Pero estoy en el trabajo, no puedo. Somos cuatro. Ah, todavía cuatro. Todavía me dice, güey, somos cuatro.
1: Ándale.
0: O sea, quiere boletos, somos cuatro. ¿Se puede? Pasaré al rato por él. Te voy a regalar, mi querido José Popoca, uno doble. Uno doble, ¿va?
1: Sí, porque entonces, toda la banda quiere. O sea, para no quedar bien con uno y con los demás vamos a quedar mal, muchachos.
0: Ahora, son muy accesibles los boletos, ¿eh? La neta, va a ser un buen partido porque las Amazonas traen el Cruz Azul. Fue un descuido ahí con el América, tampoco. ¡Ay, no!
1: ¡Ay, no, güey! ¿Descuido de qué? Eso, de 10 goles, no manches.
0: Por eso, güey, por eso, Tingüey.
1: O sea, que fue. A ver, Marrana, ya, dice aquí que la tripa que ya, fue.
0: No, que lo te empiecen a fundir.
1: Que la goliza. No, es que no estoy ofendiendo, es futbolísticamente hablando, que fue un descuido nada más de 10 goles. La goliza, nada más un descuido, güey. Metieron 10 goles.
0: Una mala tarde. El marrano que le gusta el fútbol. Ya regresó otra vez el ruido. ¿Por qué?
5: ¿Qué le movieron?
0: Háblenle antes de que se vaya.
1: Antes de que se vaya.
0: Porque se vaya, no regresa, Bali. A ver. Sí, ya. Y ya se había quitado, ¿eh?
5: Mi estuche.
0: Tu estuche. Tu estuche peluche en el estuche.
1: Ya estamos en Facebook, ya. A toda la banda de Facebook. Hola, ¿cómo estamos? En Bot Berlín Oficial. No,
0: otra vez regresó, mijito. Regresó, a ver, silencio. Ahí está.
1: Un minuto de silencio, por favor.
0: Un minuto de silencio. Regresó. Ahí está ya.
1: Antes fue aquí, ¿no?
0: Es, el cable.
1: Bueno, ahí les vamos diciendo.
0: Se va y viene.
1: Ándale, ahorita que le pones, justo que le pones, mi querido tocayo, justo ahí ya se quita. Entonces es un tema de ahí. Bueno, muchachos.
0: A ver, cállese. Ahí está, ya en ese momento. Ahí está.
1: Ahí.
0: Va y viene.
1: No respire nadie.
5: Ya no se oye.
1: No, ya, ahí estamos. Ahí está, ya no le muevas,
0: no
1: por favor.
0: No le muevas, pinche Arthur, Chucho, no le muevas, güey.
1: Ahí estamos, muchachos. Oye, pues está chido, la neta.
0: Es que
1: es esto, hay que ponerle una cintita, carnal.
0: Dice maravilla que puede ser hasta la luz. A ver, apaga la luz, güey.
1: A ver.
0: ¡Viejito! Sí, dice que puede ser, yo creo que esté...
1: No, es que justo cuando le mueve aquí, es colequita, le pone, ahí es donde se escucha.
0: A ver.
1: ¿No, no la toques? Sí lo puedo tocar.
0: No le saque, no le saque. No, ya, no están ganando. A ver, es que sí se sigue escuchando, güey. Entonces no, tiene que quedar bien.
1: Ahí está, güey.
0: Así, agárralo, güey, no lo suelte.
1: Ahí está. No, no, es que nada más igual se le ponemos una cintita. Con una... Bueno, pero ya, el público, ¿qué tiene que saber de esto, muchachos?
0: Acá dice, José Popoca, te doy doble. Ahí está, uno doble. Si quieres, y hoy tienen que venir de 4 a 6, porque yo de 3 a 4, señoras y señores, salgo a comer. ¿Tenemos llamada, Tingüí?
1: Tenemos llamada. A ver, vamos a ver quién está.
0: Hola.
1: Buena tarde allá. Hola, ¿quién habla?
0: La buena tarde, cálmate, Jaguar. La buena tarde allá, la buena tarde aquí. Vamos a abrir la línea telefónica para que se vaya el boleto doble para ver a las más ganadoras de la Liga MX, para que se deleiten sus pupilas con este equipazo. Ahí les va, ¿Cómo está en la Liga MX los campeonatos? El Pachuca tiene un título, Marrano. El Pachuca, ¿qué buscas, gorrito?
1: Oye, Marrana.
0: Dime.
1: ¿Qué hace? A ver tú,
0: Espérame, Chivas 2 títulos, el América 3, las Rayadas 4 y las Amazonas tienen 6. Pónganse atentos a lo que les dije, porque como en el examen, de ahí van a venir las preguntas para que se ganen su boleto, ¿ok? ¿Qué pasó, mi querido?
5: ¿Un plus no tienes?
0: No, ¿el tuyo qué pasó? ¿Te lo robaron?
5: ¿Sabes que se llevó mi estuche, Maravilla, y venía mi...
1: Mío.
5: Ya arregló los audífonos.
1: Ya se fue, Maravilla. Ya arregló una cosa, ya fregó otra.
0: No, espérate. A ver
5: aquí esos.
0: Espérense. A ver. Traemos un desmadre de verdad.
1: Pinche cablerío, ya ni mi cuarto tiene tanto cable.
5: A ver,
1: vamos a ver en ese momento. A ver.
5: Eso ya está. También los míos ya están.
1: Santo Dios. Espera, no le muevas.
0: Ya se volvió a escuchar el ruido.
1: Pinche
0: ¿Qué 223?
6: ¿Qué madre tiene?
0: No, ya, va, ya. Esa, ya. Ahí está, ya quedó. Ese se supone que ya la arregló. Te voy a pasar la factura, gordo, ¿eh?
6: Ese ya viene con.
0: Ya.
1: A ver, escúchate. ¿Sí te escuchas o no, marrana?
0: Ah, ya.
1: Ay, güey, ya ves.
0: Ahora sí, ya. Vamos a arrancar el programa.
1: Ahora sí, muchachos, una disculpita, por favor. ¿Ya? Ahora sí, ya estamos al 100.
6: ¿Ya está todo bien?
0: Ya.
6: ¿Saben qué?
0: Vamos a empezar el programa, cállense.
6: Espérame.
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8: ¿Y quién es ese fulano?
1: Hoy es viernes. Yo estoy pintado.
0: ¡Hola, hola! ¿Cómo le va? Bienvenidos sean todos ustedes, señoras y señores, a esta porquería de programa. ¡Qué chulo, de verdad! ¡Qué hermoso es hacer así el programa! El día de hoy ya es viernes 21 de agosto, quienes están sintonizando en vivo. Y quienes no, es lunes, porque recuerden que todos los días a las 6 de la mañana se repite el programa. ¿Cómo estás, Tinguichairo?
1: ¡Crudo! Estoy crudo, pero muy feliz.
0: Anda, crudo el señor.
6: Crudo en
1: claro.
6: Mira ahora tú.
0: Oye, pero ya es que qué hermoso.
1: Sí, crudo, sí, no borracho.
6: Es que sí.
1: Qué bueno que escucha, ¿eh?
6: Escucha.
1: Oye, ¿qué hace el? A ver, dime una cosa. ¿Cómo se le llama a esta escena?
0: Marrano.
1: Espérate,
0: cola.
1: Espérate. El Mou y Ray Cárdenas en una tina de esas de hidromasaje que sacan burbujas.
0: Ah, ¿cómo se llama? Ya están las carnitas.
1: Ah, papi.
6: ¿Y tu abuela?
0: Oye, ¿qué tiene que ver la abuela de don Tinguchairo?
6: ¿Ya está en el cielo?
1: Ay, bueno, no sé si en el cielo. No sé, porque era así. Pero, no sé, pero ya no anda aquí, en este plano terrenal.
6: Ok, mira, ya está todo bien.
1: Ya estamos.
6: Audífonos bien, distribuidor bien, parece que vamos avanzando, ¿no?
1: Ahora sí estamos en high definition.
6: ¿Sabes?
1: Ay, güey.
6: ¿Sabes qué?
0: Ya nada más falta cambiar locutores y queda chido todo.
6: No, güey.
1: Exacto.
6: Lo que no me han dicho es cuánto va a ser.
1: Ah, eso ya. Que te pase la factura al viejito.
0: ¿Quieres que las cosas salgan bien?
6: Sí, sí,
0: eso cuesta, gordo.
1: Mira, ya trae la factura.
0: Mira, ahí viene ya.
1: Ya trae la factura.
0: Al pásenle, nada más pregúntenle cuánto es lo que se le va a deber al ingeniero Enrique. Él no tiene.
1: No lo tiene.
0: Ya, güey, ya nos arregló eso. Si quieres, dale tu acta de nacimiento, güey, ya que te vea qué onda. Oye, Gordín Flash, dígame, tenemos llamada.
6: Hola, buena tarde.
9: Hola, buenas tardes.
6: ¿Con quién tengo el gusto?
9: Fernando Vargas.
6: Fernando, ¿de dónde nos marcas, querido Fer?
9: Ando trabajando.
6: Oh, qué bien.
9: En la aplicación, ando por tu barrio.
6: Ahora tú, ¿cómo sabes que vivo por allá o dónde?
9: En La Rosa.
6: Ah, ¿cómo no?
0: ¿De dónde es la que vende la señora los mangos, La Rosa?
6: ¿Cómo no?
0: Rosa la Manguera.
1: Ah,
6: sí, la heroica Rosa, ¿cómo no?
1: Agarras.
6: ¿Qué te pasa?
0: Oye, gordo.
1: No, bueno.
0: ¿Son tu rumbo La Rosa?
6: Sí, ahí vivo.
0: ¿Qué es primero, La Rosa o La Campestre?
6: Depende de dónde vengas.
0: De aquí para allá.
6: Es primero La Rosa.
0: ¿Y luego La Campestre?
6: De Jutepec para acá, primero La Campestre, Rosa, Constitución, Tlahuapan. Si vienes de acá, de Cuauhnahua, Tlahuapan, Constitución, Rosa, Campestre y Jutepec.
0: ¡Ah, perro!
1: Ah, pero si se la sabe, no manches.
0: Hasta pareces taxista.
1: Marrana para presidente. Pues marrana para presidente.
6: Cuando estaba marranito chiquito, pues desde ahí vivía.
0: Desde
6: ahí
0: te fuiste.
6: Por eso conozco.
0: Oye, ¿cuál era su nombre de ese canijo?
6: Fer.
0: Fer.
9: ¡Fernando!
0: Tampoco me grites, güey. Te voy a colgar, ¿eh?
6: No, cálmate.
0: Más respeto a la tripa, güey. Oye, Fer, ¿para qué somos buenos?
9: Pues mira, la verdad, yo hablaba para saludarlos y para ver si hay una cubetita por ahí.
6: Ah, mira perro. A ver. ¿Para cuándo? ¿Para hoy o para mañana, Fer?
9: Hoy, al ratito es el día.
6: Lánzate y dile ahí.
0: ¿Cubetazos para qué, gordón?
6: Para Tomis, ¿no?
9: Ey.
6: Un abrazo a mi amigo el Gaby, ahí el Tomis.
0: ¿El Gabriel Gómez?
6: No, otro. El Gómez es el chillón.
0: Ah, sí.
6: Un abrazo a mi amigo al Gaby, ahí en el Tomis. Ya puedes ir a partir de ahorita.
9: Llego con mi credencial de Lerine y de parte del Marranito Sin Cola.
6: De al Chile con la Información, pero también consuman, güey. Ya no nomás lleguen a la gorra.
0: Es que eso es para que abran juego. Tú, por ejemplo, que eres borracho, Tingui.
9: ¿Sabes que vos te consumes,
0: mira, escucha, Fer, tú que eres borracho, Tingui, llegas, te ganas una promoción, llegas, te dan tu cubetazo de 5 o 6 cervecitas, te lo va, y ya después pides otra de tu cuenta, ¿no?
1: Claro, amigo. Correcto, a mí cuando se me calienta la boca, ya a consumir.
0: Fernando, tu apellido.
9: Rico.
0: Rico. Oye, ¿para cuándo lo pidió para hoy?
9: Al ratito.
0: Órale,
6: carnal, ya, vale.
9: Gracias.
5: Abrazo, pues ahí está, ¿eh?
0: Ese, me gusta, gordo, me gusta. Entonces, ¿también el Tommy se une hoy a los regalos? Claro, aprovechando que no está el lobo.
5: Sí, claro que sí.
0: Ah, mira, pues me late. Oye, dice acá, Bambi es un venadito. Gracias, tripa, paso en un rato. De 4 a 6, yo personalmente les voy a dar los boletos para que se vayan al partido.
5: No le digan a nadie, pero sabes que hay que dar también otro cubetazo ahí en el Car Bar.
0: Es el aniversario.
1: ¿Cuál es el Car Bar? ¿Dónde fuimos esa vez, Chucho?
5: Ahí, Jutepec.
1: Ah, está bueno, porque ahí te lavan el carro. ¿No es ese?
0: ¿Tú eres de Jute, Chucho?
1: De otro.
0: ¿Eres de Chucho?
5: De Chucho. En el Car Bar, ahí también es su aniversario toda esta semana.
0: Ah, y entonces háblale al güero, güey. Bueno, ese güey se mocha, porque luego a mí me dice, los tres primeros que lleguen les doy un cubetazo de 7.
5: A ver, le marcamos.
0: Hay que aprovechar que no está el pinche.
5: Pero más a ratito, ¿no?
0: Sí, va.
5: Va, también es el aniversario.
0: Pero era pichitingo, es para los radioescuchas, güey, porque hasta te brillan los ojos.
1: No, nada más me dicen cerveza.
5: Ellos están ahí en la Villa Dorada de Jutepec.
1: Sí, ¿a mí dónde?
5: De Potrillos. A un ladito, güey.
1: Está rico ahí un poquito.
0: Este pinche briago bien que sabe, el Chucho, va. A un ladito, dice.
5: No,
0: ahora sí estamos en Facebook. Pásale, güey, para que te vean el peluche en el estuche.
1: Pásale, mi Chucho.
0: Pásale, que pase.
1: Ay, pase.
0: Anda muy serio el Arthur. ¿Qué, Arthur? ¿Todo bien?
5: ¿Todo bien, gracias?
0: No, es que está checando todo el movimiento. Por fin ya nos escuchamos bien chido.
5: Ya estamos, ahora sí. Ahora que no está el pelón.
1: Oye, el Marlín, ¿dónde anda?
5: Ese güey la sale.
0: Sí, neta que
5: sale el programa.
1: Sí, música, pues. Muchachos, pongan música. De fin de semana. No, ya de las de Ramón, güey. Las de los cadetes.
5: Es que no teníamos, aventamos un viernes.
0: Oye, dice acá el César de Zapata. Amigos, soy el César de Zapata. Regálame un boleto para ver a mi novia Araceli del Cruz Azul. Sí, güey, le va a la América, no se lo regalaría. Pero pues es.
5: Ni le va al Cruz Azul,
0: sí, ¿no? ni a las Amazonas. Eso es para aficionados de verdad que le van a las Tigres. Que habla ahorita uno gordo o al Cruz Azul, ¿sí o no?
5: Sí, claro, por supuesto. Este güey le va a la América.
0: Sí, nada, no chifles.
5: Oye,
0: sí,
5: ¿y qué me comentabas del tema del accidente futbolístico de 10 a 0?
1: Oye, lo que pasa es que está diciendo, oye, hay que echarle porras.
0: Un accidente.
1: ¿No? Fue un accidente. ¿Cuál? Güey, un golazos de 10. O sea, no manches, eso no es un accidente.
5: Es que, no, ¿cómo lo puedes llamar?
0: Accidente.
1: O sea, te la quedó 3, güey. Bueno, cuando son 4, dices, ya es una goliza, 4. Pero 10, güey, ¿en qué mundo?
0: Un accidente. Mira. O sea, ¿te acuerdas cuando Chile le metió 7 a la selección de México?
1: Bueno, 7, güey, pero
0: es lo
1: 7
0: mismo.
1: No es igual, no.
0: Es lo mismo.
1: 7 bueno. Y 10 es diferente.
0: ¿Te acuerdas cuando le metieron 7 a los hombres también?
5: Sí, claro, por supuesto.
0: Pues es un accidente, sales en una matarde, te meten un gol tempranero, te empiezas a pensar en otra cosa, se viene la noche, punto.
5: Un accidente.
1: Nada más que no le metan 10 al Tigres, porque ahí sí ya no vas a soportar.
0: Nunca le han metido.
1: Ajá, bueno, porque nunca le han metido.
0: Porque son unas campeonas las Amazonas.
5: ¿Te acuerdas que la jugadora, la central que vino de... ¿De dónde venía esta chava de Cruz Azul, Tripa, que era muy buena? De Ucrania.
0: Ah, sí, una europea. ¿Ya no está?
5: Ya no está.
0: Ah,
5: se fue a Pumas, ¿y qué crees?
0: Sí.
5: En Pumas solo duró, creo, 4 partidos y tampoco ya no está en Pumas.
0: Mira,
5: o algo así.
0: Algo se debe haber ido. Mira, algunos partidos. El más reciente, pues, ese accidente de 10-0. El torneo, el pasado partido, el torneo anterior, el Cruz Azul perdió 2-1 con el América. En el 2025, 2-1. O sea, son victorias, gordo, en donde no más de 10 goles. Fue un accidente.
5: Pues mira.
0: Es el beneficio de las dudas a las chamacas.
5: El América es uno de los equipos más poderosos en la Liga Femenil.
0: Sí.
5: Y no se diga el Tigres, güey, ¿eh?
1: ¿El Tigres?
5: El Tigres, creo que es de los más ganadores.
0: Es la más ganadora, con seis campeonatos.
5: De verdad, ojalá y ese accidente no vuelva a pasar el día de hoy.
0: Mañana.
5: Mañana, perdón.
1: Que no creo, ¿eh? Yo quiero pensar que vienen mucho más preparadas, más entrenadas.
0: Es que ya volvieron a jugar, Tingui. Y ahorita te voy a decir los resultados.
5: ¿Pero contra quién jugaron?
0: Sí, por eso.
1: Tómalo como una.
0: Ahora, como las Águilas son las actuales campeonas.
5: Pues sí,
0: bueno, para la América sí fue un entrenamiento.
5: ¿Sabes qué? Pero no creo que. No sé contra quién jugaron, güey, pero América y Tigres son de los más fuertes.
0: Sí, claro, mira, el partido pasado, Cruz Azul le ganó 3-1 al Atlante. Después. Y es que ahora ya cambió el formato ya en grupos. Después perdió 10-0 con el, sí se ve muy abultado. Después, ¿dónde está el Cruz Azul? Le ganó 3-1 al Atlas. O sea, no se jalen la greña ya, güey. Ya, no pasa nada. Entonces, ¿qué ves tú el celular de Tinguiricho?
1: Lo que pasa es que estamos viendo la transmisión.
5: Exactamente, que se está trabando, es lo que quiero ver.
1: No, o sea, es que es mi internet.
5: ¿Es tuyo?
1: Yo todavía
0: oye,
1: no tengo.
0: ¿Ya quedó también el cable azul?
5: Ya. No, okay. Oh, es lo que quería saber. Vientos, sí. Ya.
1: Ya está, ahí estamos. Es que yo no tengo el wifi de aquí, perdón.
5: Ya, a ver, pásame, tíralo ya, por favor.
1: Ahí estamos, muchachos, ya. A ver, vamos a saludar a la banda, ¿no? Que
0: ahora
1: está
0: sí,
1: en...
0: Mira, ahora sí, voy a poner esta rolita.
10: Señor, me has mirado a los ojos.
5: No, todavía falta una cámara más, ¿no? O algo que...
0: No, pero ya. Sí. Ya ahora pero sí, bueno, ya estamos, también, ¿no?
5: Ya estamos de gane.
0: ¿Y qué creen, güey? Ya es el último programa ido en el Chile. Ya no vamos a estar más, ya que está todo bien, es nuestro último programa, hay que despedirnos, gordo. No quería decírselos.
5: Cocolicho, ¿dónde anda?
1: No sé, yo creo que... ¿Quién será más borracho, el Merlín o yo?
0: Híjole.
5: Ahí se dan, ¿eh?
0: Ese es un clásico, como un Barcelona-Real Madrid.
1: Oye, saludos para Alejandro Montiel, saludos para Rodrigo Bravo, que dice que es nuestro único fan fiel.
5: Oye, ¿el Alejandro Montiel es el que canta?
1: No sé, güey.
0: No sé, hay uno que se llama Montiel, ¿no?
5: Sí, ¿no? ¿Pero es él?
0: No lo sé, gordo, a ver, te fallaría, recuerda, te fallaría. Entonces, estamos a través de Bot Marlín todo junto y con Y. Ahí estamos ya totalmente en vivo, ¿eh? Y ya no se traba tampoco, ¿verdad?
1: No, ya está.
0: Hay que
1: bien.
0: Compartir, comparte en tus redes sociales.
5: No, por supuesto,
1: sí, es gandalla. Hay que compartir. Gracias a toda la banda que está en Bot Marlín, ahí pónganle. Y ahí estamos completamente en vivo, en audio y video.
0: Alan Lidier es el que dice que el único y más fiel y no sé qué seguidor, ¿eh? Acá también a través del WhatsApp dice tragos de amargo licor.
1: Ay, ay, ay, esas no.
0: A ver este güey.
1: Esas no.
0: A ver qué dices tú.
11: ¿Qué pasó, Marroni, güey? ¿Por qué mandaste por tres aguas? Hubieran sido Kawasaki,
1: ¿sí?
11: Marroni, güey.
0: Sí, Marroni.
1: Me manda a traer aguas, yo aguas me auxilio con
0: tripa.
1: Eso.
0: Buenas
5: Ya compartí.
0: Tripa, buenas tardes a todos en cabina. No me podrás recordar lo que hay que llevar mañana y cómo hay que ir. Lo único que me acuerdo es que a las 11 para el temazcal. Qué bueno que me dicen eso, gordo. Déjame poner acá música.
5: Oye,
0: mística.
5: Yo me puse una playera negra porque dicen que con la playera negra te ves más delgado. Yo me veo igual de marrano.
1: No, con playera negra te ves igual gordo, pero en negro.
5: Ah, pero ¿por qué dicen que con lo negro te ves más delgado?
1: ¿Ves lo que dice el Aldo Rendón, no?
5: Igual me veo bien cuchi.
1: Sí, nada más que vienes de negro y ya, es marranito que viene de negro.
0: ¿Quién dijo que el Aldo Rendón?
1: Sí, otro le come le digo a la olla.
0: Está bien marrano.
5: Se pone sábanas, ¿no?
0: Ay, pero ese parece que está embarazado.
1: Pero ¿por qué el Aldo Rendón? O sea, ¿por qué critica tantos? No, yo no sé de moda, pero... Pues ese se viste de la fregada. Yo no veo que se vista bien.
5: Pues ya ves cómo es la moda, tú.
0: Y es que aunque la mona se vista de seda, mona se queda. Ah, no estamos hablando de eso, ¿verdad? Ahí te va, ¿eh? Esto es para los que ganaron el temazcal, gorgo. Sí. Desde la semana pasada. Va a ser mañana.
5: ¿Ah, ya?
0: Ya me habló, ya les había dicho en la semana, pero los voy a otra vez a...
5: Muy bien.
0: Para que quede bien claro. Mañana, 22 de agosto, ahorita voy a dar los ganadores. Mañana, 22 de agosto a las 11 de la mañana. Okay. ¿En dónde? En el Callejón del Diablo, número 129. Ahí bajas, pasas el puente, subes para, como si fueras a salir de nuevo a Avenida Morelos. Y mucho antes del lado izquierdo, ahí está la casa.
5: Ah, ya sé, dónde está. ¿Dónde está el Mirabal enfrente? Ahí
0: se cae con el diablo.
5: Bajas, subes.
0: Tú cruzas como si fueras a salir a Avenida Morelos. Y a la micha del lado izquierdo, ahí está.
1: Es un callejoncito que cuando tú llegas al callejoncito, como que te transportas a Tepoztlán, carnal. Aquí, ya sabes, aquí.
5: ¿Huele a marihuana tú?
1: No, bueno, no sé si a marihuana, pero...
0: No.
1: O sea, ¿qué quieres decir? Que en mi pueblo...
0: En veces.
5: Nada más de lunes a domingo.
1: La marrera ya no dijo marihuanos a todos los tepos necios.
5: Mira, a todos.
0: Ahí te va, ¿eh? Entonces mañana 11 de agosto, 11 de la mañana, hay que llevar esencia de sándalo, ramo de limpia, un short y playera para meterse al temazcal.
5: A ver, sin playera. ¿Qué hay que llevar?
0: Short. Bueno, una esencia de sándalo.
1: Okay.

0: blanco es para bajar la adrenalina, güey.
1: Ajá. Y el té de jaguango, ese es para subirla.
0: Ajá.
1: El té de jaguango.
0: ¿Cuál quieres de los dos?
2: ¿Ninguno de los dos?
0: ¿No, seguro?
2: No, Marrenta, yo a mí échame un mojito. No es fuerte.
1: A ver, ¿qué? Repite lo que tienen que llevar.
0: Lo
1: que estás como idiota.
0: No.
2: A ver, pon atención, Marrana.
0: ¡Oye, espérense! ¡Ale ese güey del sándalo!
1: No es un güey, es esencia de sándalo.
0: Ah, esencia. Un té ramo de ramo blanco.
1: No, güey, no un té de ramo.
2: ¿Qué hora este?
1: Un ramo. Un ramo de limpia.
0: Ah, ya.
1: Que puede ser de ruda.
0: Y en un calzón, ¿no?
1: Un short.
2: Un shortcillo.
1: Y una playera, pues que siempre era para que.
0: Ya me veo con mi calzonzote de Ramírez.
1: Y una toalla.
2: De capulina, ¿no? Tus calzones de capulina.
1: Una toalla y una veladora blanca. Para que te hagan todo eso. Mañana, 22 de agosto a las 11 de la mañana. Ahora los ganadores son Alfredo González, Alfredo Arismendi, Ernesto Güemes, Olivia López Cruz, José Enrique Moreno, Ivette Cabrera Antúnez, Adriana Rojas, René Solís, Alejandra Cambrón y Patricia Ortiz.
0: Oye, Jorobas, tengo una pregunta.
1: Dígame.
0: ¿La toalla puedo llevar una de Carelli?
1: La que gustes simplemente es para secarte, no, bueno, después de todo eso.
0: ¿Sí puedo o no?
2: Pues yo ya... las de Carelli no las utilizo para secarme.
1: Okay. Oye, Tingui Chairo,
2: no,
1: para taparse.
2: ¡Fuego! Pues para tenerla ahí en mi cuarto. Ahí, o sea,
1: para taparse. Para poder... O también las damitas pueden llevar de García Harfuch.
2: Mira.
1: Así ¿eh? Que es decisión de cada
0: Esas
1: quien.
0: Esas toallas ya las encuentras en todos los tianguis, ¿eh?
1: Exactamente.
0: Que no la encontré. En todos lados.
1: Habríamos de regalarlo, gordo.
0: Ya habíamos dicho.
1: Sí, habíamos
0: Voy
1: dicho.
0: Voy a conseguir una promoción. Ahora que andan los acá en campaña todos.
1: Ajá, ándale.
0: ¿Cómo ves?
1: Sí. A unos de Morena, pídele.
0: Órale, ¿va? ¿Cómo ves, Tingüicho?
2: Yo digo que sí.
1: Y no, sería un éxito, gordo, ¿eh? No, entonces, eso es lo que deben de llevar. Ya le mandé la lista yo allá al Callejón del Diablo. Y los van a tener, van a pasar. Si llega a faltar alguien, ¿qué crees que va a pasar, gordo? Los vamos a vetar del programa. Ya nunca más le vamos a dar premio. Porque hay gente que se quedó con las ganas de anotarse, supuesto. Y que estos güeyes se anoten y no vayan.
0: Entre esa gente y yo.
1: Exactamente, entonces ahí está. Si tienen alguna duda, háganoslo saber al WhatsApp. Ahorita yo les doy ahí la respuesta para cualquier cosa, ¿va?
0: Vámonos
1: a rola y regresamos.
0: ¿Pero qué no va a haber en la cantidad?
2: No va a haber más noticias ni. ¿Eh? Ay, pone, súbele. Esa no, DJ.

0: 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Son las 2:44.
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0: 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Son las 2:46.
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0: demuestra que te ha dado, soy chavo.
1: Estamos hablando de eso,
2: está
1: pero...
2: Está bien fregado, ¿ah?
0: Sí, ay, sí. No, no es cierto,
1: son golpes de la vida, Tingüín, nada más que aquí te ha tirado.
0: Los caminos de la vida no son como yo pensaba.
1: Mire, se está
2: no,
1: viendo
2: pues
1: ya.
2: De puro alcohol, ¿no?
0: Oye, ¿me conservó?
1: No. Oye, un saludo a mi Robert, lo vi. Ya también está bien traqueteado, mi Robert.
2: ¿Qué me dijo? ¿Quién me dijo? Te doy 2 años.
1: No, el jefe, el jefe.
2: ¿Quién?
1: El güero.
2: El güero, ¿ah?
1: Es que no lo quería decir, pero como me bloqueó del Facebook de Robert,
2: ¿por qué?
1: O sea, me eliminó.
2: ¿De verdad?
1: Pero por ardido, porque acuérdate que todavía le debe 2 botellas al jefe del Super Bowl 2018, creo, güey.
0: Ajá. Y se rió.
1: Entonces yo cada que había un en vivo le cobraba. Oye, dice mi jefe que si le puedes pagar sus botellas.
2: ¿Pero tú por qué andas
1: porque
2: cobrando?
1: Porque mi jefe
2: que no
1: me
2: es
1: decía,
2: pues
1: no, es que usted no está para saberlo, ni yo para contarlo, pero cuando el jefe aquí en la empresa sale de vacaciones, no está, me deja de encargado a mí. Entonces, eso, ¿qué dijo hoy en el desayuno? Díselo,
2: sí,
1: perro.
2: Sí, sí, lo digo. Pero cuando se volteó en la tripa, dijo, guiño.
1: Acá está tu guiño, güey. Entonces, me decía, oye, Mafra, porque él no me dice tripa, él es muy respetuoso. Oye, Mafra, ahí te encargo lo del Robert. Entonces, yo le decía, oye, mi jefe, y se ardió y me bloqueó.
2: Pero
1: se ardió,
2: pero no pagó.
1: No, pues no, güey, ni que fuera idiota.
0: ¿Y sigue tomando Robert?
1: No, bueno.
0: Ay, ¿y sigue tomando Robert? Pero ya tiene su señora, ¿no?
2: Señora, no, ya lo dejó que
1: no me digas.
0: Bien borracho también.
1: Es que también quién lo va a aguantar, amigo.
0: Yo me acuerdo, oye,
2: pero la muchacha era igual.
1: Entonces sí, negro,
2: o sea, ¿neta? La muchacha era igual de borrachona.
0: No, yo me acuerdo que cuando venía el programa a las 6 de la mañana venía bien crudo.
1: Sí,
2: ¿cómo? A las 6 venía,
0: hace mucho. Sí, hace mucho. Sí.
2: Y si no briago.
0: O borracho, una vez te traía con su agua mineral. Dije, no, ya viene con su agua mineral, ya viene.
1: Ya, ustedes eran pinches envidiosos, quisieran ser como él, como mi Robert.
0: Bueno, tener esa aguante, sí.
1: Ya se ve traqueteado.
2: Una vez estuvo a un programa de tele y una vez que tenía un programa de llegó una amiga también ahí, no voy a decir nombres, pero llegó también en víboras, pero ella pensaba que estaba bien.
0: Nombres.
2: Y llegó y ya quería entrar al aire y no, yo estoy bien, con el ojo bien escurrido de maquillaje así. Y ya ves cómo se les queda. Y borracha. Y ya quería entrar a conducir así. No, pero esa es Carmela. Y yo no me había dado cuenta hasta que...
0: ¿Y entró al aire?
2: No, la dejaron. Yo también no había llegado. Yo cuando llegué, ¿qué? ¿Por qué no es del aire? No la ves. No la ves.
1: Como el meme del ese que está todo bien. Sí,
2: ¿cómo gente está uno de mal cuando tú crees que
0: estás bien? No, cuando te estás pudriendo.
2: Tú platícale a la gente, tú sabes de eso.
1: Es la primera negación del alcohólico. No estoy borracho.
0: Yo me venía de la fiesta para el programa,
2: sí,
0: la verdad.
2: Este güey también.
0: Pero tenía la edad, güey, o sea, también.
1: Sí, cuando estás morro, pues lo haces, ¿no?
2: Sí, entonces, sí,
1: pero
2: sí.
1: Ahorita ya te desvelas y ya no te
0: pasa. ¿Te acuerdas cuando estaba de moda?
1: Oye, ¿a qué horas te levantaste, la neta?
0: No, me tuve que levantar temprano, a las 8.
1: Uy, qué temprano.
2: No, fíjate, con el pelón.
1: Ajá.
2: Sí, cuando teníamos también otro programa hace mucho también. Luego sí, casi llegábamos en víboras.
1: Sí, pero
2: casi en víboras.
1: ¿A qué hora es el programa? ¿A las 6?
2: A las 7.
1: Es que es bien tempranísimo, a las 7.
0: Sí, es que te tienes que levantar bien temprano.
1: Y que fuera el despertar de los peques, ¿vale? Para que tan temprano.
0: Pero él no toma.
2: Por eso es que, güey, ya cuando anda así con su voz de ¿cómo se dice?
1: Aguardientosa. Pero aquí no se le ha notado porque es a las 2 de la tarde el programa.
2: Pero luego sí ya viene, este güey viene destruido.
1: ¿Cómo este güey ahorita?
0: No, no vengo destruido, no.
2: No, ahorita no.
1: Pero porque es a las 2, güey. A las 8.
2: ¿Y porque los lunes no viene?
1: ¿A qué hora te dormiste más o menos ayer?
0: Yo ayer como a las, ya, como 2:30 de la mañana, güey. Pero a mi edad
2: ya. Pero echando.
0: Sí, claro, ahí con mis patas ahí afuera de la casa. Sí. Pero, pues ya, llega un momento, ya no aguanta uno.
2: No, claro.
0: Ya no aguanta, ya.
2: Por ejemplo, yo me duermo a las 10.
1: Se cansa el caballo.
0: ¿Cuántas chelitas te puedes echar?
2: No. ¿Cervezas? Uno o dos.
0: Sí, es que esa,
1: no, es que no
0: cerveza,
1: toma cerveza.
0: Sí, cerveza.
1: No, pero whisky se traga la botella.
0: Si eres disquero.
2: Para abrir, nomás sí. 2 cervecitas. Joder, tu punto. Madre. Pero ¿sabes qué es lo bonito? Ahora ya cuando ya está uno viejo, ya con el mezcalito te la llevas bien tranquilo.
1: ¿Sí me gusta mezcalear?
0: Uy, qué rico. Mezcalito. Me siento Chabela Vargas.
2: Oye, Chabelo, pero ¿sabes qué? Al otro día no te da ni cruda ni nada.
0: Con el mezcalito.
2: Ahora, también
0: pero aguas, porque no lo puedes tomar tan fuerte, tan rápido, porque así se te sube, ¿eh?
2: No, pues
1: oye, sí, despacito.
0: Es que despacito.
2: Para convivir, güey, como que tan rápido, no, si no son carreras.
0: Despacito.
1: Ah, se le había dicho a mi jefe, cuando chupabas en la empinada, parecía que lo estaban correteando.
2: Don Lalo también era briagón, ¿verdad?
0: Oye, el Chucho así es también, el otro, de esos mismos.
1: Ah, pero es que el Chucho trae donde echar todo.
2: Mi jefe también le encantaba el clapé, güey. El güey. ¿Y sabes qué? Cuando ya empezaba ya a ponía puras de Chente, güey.
1: ¡Hijo de Chente! ¡Qué culpa!
0: A ver,
2: ponte algo de Chente.
0: Pongan algo de Chente, tripa.
2: Para empezar a festejar.
0: Ya, ¿no? De una vena, ¿no?
1: ¿Sabes qué? Aquí. De una vena.
2: La otra vez, ¿te acuerdas? El Jimmy nos traía los viernes cacahuates, cervecita. Hasta que alguien rajó.
1: Ajá.
2: Hasta que alguien
1: rajó. No, no le tocó.

0: Hay que hablar porque si no nos van a bajar el, sí, el Facebook.
1: Así es. Sí, sí, sí. Oh, oye, entonces sí, a mi jefa sí le encantaba Tlapecua, güey. Y ponía de estas, de Chente.
2: No, no, es que las de Chente.
1: ¿Tú todavía vive?
2: Sí, sí, sí, sí. No, pero eres, la de, eres de José Alfredo.
1: Ah, ándale, de José Alfredo.
2: ¿Cómo se llama el de Pepe Aguilar, su papá?
0: Don Antonio. O sea que cuando empezaba a tomar don, ¿cómo se llama tu
1: don Luisito?
0: Don Luisito. Y sonaba eso, ya valía más.
1: Sí, no, no, ya
0: se prendió el cerro.
1: Ya la agarraba.
0: ¿Y qué decía doña Emita? Ah, ya valió.
1: Ah, ya.
2: Oye, pero fíjate que esa generación, los viejitos, la verdad, sí, tomaban sabroso y bien. Se juntaban a echar sus cartas, a jugar sus cartas.
1: A apostar a la mujer, güey.
0: Tenían sus de Azteca de Oro, güey.
2: Azteca de Oro.
0: Don Peter. Don Pedro.
1: Presidente.
0: Don Pedro, presidente.
2: Y nada de refresco, ¿eh? Casi no, o sea, eran así tal cual, como iban con su limoncito, su lima.
0: O sea, sí lo tomaban con refresco, pero eran de los que le echaban así y tantito.
2: Ajá,
0: refresco,
2: güey.
0: Sí,
2: sí.
1: Hay un solera, ¿no?
2: Ajá,
1: solera, güey, me acuerdo.
2: Y terminaba bien.
1: No, sí, sí.
2: Pero rico, sabroso, o sea, conviviendo. No, que ahora los chavos de ahora ya.
0: Hay un mensaje, dice, buena tarde, banda. Con respecto al tema de fútbol, no creo que sea de opiniones. Los insultos, los hombres cuando vas a un estadio se los aguantan y en vivo insultos racistas. Yo he escuchado ahorita que falleció el papá de Messi, hasta burlas contra eso. Me refiero a que son peores de los que los ofendieron. Ahora el enojo siempre va a ser con base a los resultados del trabajo. Perder 10-0 y más por la igualdad de salarios que exigen, cuando obviamente la demanda no es la misma con base a la oferta. Algo como comentarios que se me hizo más ingrante, fue lo de Loco Gatti en plena transmisión de TV mandando a lavar los platos. Ah, nuestro exgobernador en algún momento.

0: pero tampoco vas a aceptar.
1: No lo estoy defendiendo.
0: Está mal, ahora.
1: Claro que está mal.
0: Vas a un estadio y a un estadio pues vas a desahogarte, es como a las luchas.
1: Pero no.
0: Pero un güey que está frente a un micrófono.
2: Que tiene la responsabilidad de un micrófono.
0: Exactamente.
2: Claro,
0: yo voy. Pero vengan a ver, ese no es un portero.
1: Pero es un tema, por ejemplo, en el fútbol femenil, ¿a poco tú insultarías, por más del marcador que sea, insultarías, güey?
0: Ahí sí.
1: ¡Pinche vieja!
0: Pero es porque la inercia, güey.
1: Pero tú lo harías, güey.
2: Pero no, ¿sí? frente a un micrófono.
0: Ah, no, en el estadio, güey.
2: Ah, no, claro, bueno, pero se queda así, o sea, y hoy con esta generación de cristal, pues no aguantan, güey. Y además, ayer que se me pasó a decir, pero ¿qué tal cuando las mujeres que son comunicadoras insultan a los hombres? Como fue con lo de Nay Salvatori, que dijo que ya los viejitos huelen a baúl, güey.
0: Si te
2: chutas.
0: ¿Pero qué le pasó? Las funaron.
1: Por eso, sí, exacto, pero no dijo ninguna mentira.
2: No.
1: La neta.
2: Solo que aquí los jugadores se metieron ya con temas.
1: Sí,
2: ya, eso es misoginia,
1: sí,
2: y ahí sí, yo creo
1: que
2: tampoco.
1: Pero yo te lo prometo, yo creo que si voy a un estadio y no insultaría ni le gritaría alguna palabra.
0: Tú vas al estadio y te duermes, gordo.
1: Bueno,
2: se hace bolita y se duerme.
1: Depende del partido.
0: Así es. No, vamos.
1: ¿Cómo crees, güey?
0: Sí, ve la hora. Pero ya, mira, empezamos a ir tambaleantes, pero gracias a Dios ya quedó todo bien.
1: ¿Ya quedó bien?
0: Ya nos escuchamos perfecto.
1: A ver, muchachos, ya estamos listos para arrancar bien el lunes sin ningún contratiempo en redes sociales.
0: Es que pinche Chucho, desde que entraste estás diciendo que sí, ve, güey, hasta ahorita ya después de... ¿Qué llevó una semana el Chucho?
2: Una semana, ¿no?
0: Esa semana empezaron, ¿no?
1: Una semana de prueba.
0: Así es.
2: Pero aquí el tocayo es el acá, el que está aquí.
0: O sea, estás diciendo que Chucho es tonto y él no es.
2: No, nunca dije eso, pero pues aquí el experto es el tocayo.
0: Estás hablando de precisamente de eso y estás haciendo un lado a Chucho, ¿ya? Entonces ya estamos viendo ahora sí, ¿va?
1: ¡Listo!
0: ¡Ay, bendito
2: ya,
0: Dios!
2: Ya.
0: Vamos a últimos mensajes, dice acá. Saludos, Triple Mapache y Marrano, ponte la puerta negra de los Tigres del Norte.
1: ¡Ay!
0: Mi estimado Triple Tingulicho, gusto en saludarles desde Xochitepec. Dice que antes la gente joven se veía más grande en nuestros tiempos, los más grandes nos vemos más jóvenes, pero con el Tingulicho pareciera que otra vez los jóvenes se ven más grandes.
1: Oye, rápido, ¿qué más?
0: Martín, Tlacua.
2: Nomás aguántense.
0: ¿El Tlacua es el de los jóvenes construyendo el futuro o cómo llegó hasta acá un chairo? Pregunta.
1: ¿El Tlacua?
2: Pues, chairo.
1: Oye,
3: que no mienta, que no tire miel.
0: ¿Qué dijo?
3: Que no va a haber chayote. Por eso mismo, dile a tu patrón la responsabilidad detrás de un micrófono. Que no mienta, que no tire miel. Que entienda que no va a haber chayote.
0: ¿Quién es el patrón?
2: No sé de qué. ¿De qué me está hablando? Se equivocó de programa.
1: No.
0: Ya era, güey. Este güey me está diciendo, Tripa, ¿con qué hay que ir mañana? Es que me bajé del carro y no escuché. Ya dije, sácate a bañar.
1: Ya sos grosero.
0: Esencia de sándalo.
1: ¿Sí?
0: Ramo de limpia.
1: Muy bien.
0: Short y playera y toalla.
1: De Carelli.
0: Y una veladora blanca.
1: Muy bien.
0: Eso es lo que tiene que llevar. Los que no vayan me van a mandar la lista, ni vuelvan a marcar para un premio porque no se les va a dar.
1: Muy bien, ahí está. ¿Vale? Oye, rápidamente, felicitar a tu, uno de tus patrones.
2: Hola, ¿quién?
1: Eres cumpleaños de tu, del Andy. Es cumpleaños.
0: ¿Andy Beltrán?
1: Sí.
2: ¿Andy López Beltrán?
1: Felicito.
2: ¿Y con mis patrones?
0: Ojalá y que de regalo.
1: La pasas este.
0: Ojalá y
1: no,
0: que de...
1: yo no. Se la pasa cromándose en la ciudad.
0: No.
2: Nunca han. Yo siempre he dicho que sus hijos son unos rateros.
0: ¡Ah!
1: Oye.
0: Claro. Ojalá y de regalo le regresen su visa.
2: No.
0: Ya nos vamos.
2: Caen gorditos, ¿va? Caen como gordos.
0: Cuídense mucho. Adiós.
2: Adiós.
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0: 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Son las 3 con 22 minutos.
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Son las 3:30. 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

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Son las 3:40.

0: 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Son las 3 con 50 minutos.
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Son las 4. Son las 4 en punto.

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0: 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Son las 4 con 20 minutos.
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0: 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Son las 4 con 30 minutos.

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0: día. Son las 4 con 50 minutos.
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0: 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Son las 5 en punto.
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2: Amigos de Voces del Deporte Mexicano e Informe 24, les mando un fuerte abrazo, soy Aarón Soriano. Oigan, seguimos hablando de ciclismo, claro que sí. Ahora la Vuelta a Alemania, que ha sido todo un fenómeno. Isaac del Toro ganó la primera etapa, va en segundo lugar de la general y sigue dando sorpresas. Creo que el ciclista mexicano Isaac del Toro nos va a llevar mucho, pero mucho, muy lejos, a seguir soñando y a seguir aprendiendo mucho de lo que es el ciclismo en altísimo rendimiento. Por cierto, quiero darle un giro también al deporte y hablar de la, en esta ocasión, de la NFL, la pretemporada. Bueno, ¿qué clase de pretemporada? Ya la semana 2, hay que recordar que ya nada más son 3 partidos para poder ajustar, y si hablamos de que hoy hay 3 partidos para disfrutar, pongan atención, a las 5 de la tarde el equipo de los Jets de Nueva York estará enfrentando a la escuadra de los Acereros de Pittsburgh, un partido interesante para poder disfrutarse. A las 5:30 de la tarde Carolina en contra de Jacksonville también para estar presentes, y a las 7 de la noche Green Bay en contra de Denver. Así es de que estamos listos para poder seguir construyendo y haciendo pues mucho de este deporte a través de Informe 24 y Voces del Deporte Mexicano. Les mando un fuerte abrazo, mi nombre es Aarón Soriano y como todos los lunes a las 3 de la tarde los esperamos con Álvaro y con Paco Torres, su servidor Aarón Soriano, para nuestro programa, y ahí puedan enterarse de todo lo que hay alrededor en el mundo deportivo.
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3: No, esto no pinta bien, ¿eh? ¿Cómo que no va a pintar bien?
4: ¿Cómo ay, no?
3: No pinta
4: ¿qué
3: bien?
4: ¿Qué pasa?
3: Hoy esto no pinta bien, brody.
5: Bueno, el día de hoy viene una batalla de rap y esto dice el Doggy que no pinta bien. Doggy, nada más te voy a decir algo y es en buena onda. Quiero que no se vaya, o sea, está padre tirarse, pero nada más con límites, nada de ir a otro nivel, porque ya te está hablando con, esto no te niña bien, esto no te niña bien, o sea, ya vas a hacer otra cosa.
3: Esto no va a terminar bien. ¿Me puedes sacar ahorita?
4: Ah, cállate, Doggy.
5: Ya cállate, ya.
4: Oye, qué raro, güey, que nomás a las señoras los hartan los vatos cuando hablan, maestro.
3: Sí, ya viste quién y quién.
4: No, es lo que
6: me escuché. Ya a ladrar.
3: Oye, la otra.
6: Tienes todo, oye, la otra. No tienes nada. Hoy es viernes, vamos.
4: Oye, doña Gobita.
6: ¿Y tú por qué te pones del lado de este pelón, güey?
4: No.
6: O sea, ¿qué te da o qué?
4: Está dando,
6: ¿le tienes su espacio llegue? O qué?
4: Lo chido aquí es de que cada quien tiene su personalidad, güey. ¿Quién tiene que andar? Ya cállate, pues, güey, ya no hable nadie. Tú también, a ver, Carranzo, habla.
6: Oye,
4: ya cállate, o sea, güey, no es aquí, métale, ya están en el barco, dale, o no, choco.
6: Pero cuando alguien dice cállate es para, ya, yeah, es enough of lo que está diciendo.
5: ¿No vas a hablar?
6: Ay, sí, ya no voy a hablar, eso es tiempo.
4: O entonces, ¿qué quieren, que hable o que no hable?
6: Yo estoy hablando a ti.
4: Ah, güey, pero aquí quieren que hable o que no.
6: Estoy hablando a la Choco y acá.
3: Encuesta número 3, Choco.
5: Encuesta número 3. Bueno, feliz viernes para todos. Gracias por acompañarnos en esta semana. Recuerden que pueden escuchar todo lo que pasó esta semana en el podcast de Erasmo y la Chocolata. Cada día subimos un capítulo para que ustedes vayan y lo escuchen con su tiempo, que de repente una llamadita le ponen, lo paran, que de repente tienen que darle de comer al niño, están manejando, qué sé yo, lo paran o escuchan. Así se maneja el podcast, pero gracias por estar en sintonía. Así que vamos por la encuesta número 3.
7: Podcast
8: número 3.
4: ¿Has tenido una borrachera donde terminaste vomitando en tu carro o en tu cama? Pregunta para el garbanzo.
7: Jamás he tenido una borrachera.
5: Bueno, él no es mucho de tomar, y si toma, no anda como tú eras, ¿no? Tú,
6: Dios. Yo sí, yes.
4: ¿Dónde vomitaste? ¿En la cama?
6: En la cama. Casi me ¿cómo se dice cuando uno
7: se ahogas?
6: Ya.
4: Yeah. Oh, te estás ahogando.
6: Ya, yeah. Vamos.
4: Pero eso era, yo creo, por lo... Bueno. ¿Por lo qué?
6: No, come on.
4: Bro, el garbanzo entendió.
6: Más respeto, Erasno, más respeto.
4: El garbanzo lo entendió.
6: Son más hombre que cualquier
7: Erasno, sí, es chistoso, Choco. La neta, lo tienes mal, cuidado.
5: A ver, okay, bueno, Choco. A ver, ¿te has vomitado en un carro también?
6: En un carro, no, en la cama.
5: En la cama. ¿Perdón?
7: A ver, haz como si te estuvieras ahogando tú, Choco, de una borrachera.
5: No sé cómo lo voy a hacer. Que sería ni imaginarlo. O sea, si imagínate.
3: Oye, parece que te están dando un...
5: ¿Un qué? O sea, para hacerle así de...
7: No.
6: Oh, wow.
5: O sea, ¿cómo es? ¿Cómo te vas a ahorcar? A ver, hazlo tú, garbanzo.
7: Te vas a ahorcar.
5: A ver, hazlo tú, garbanzo.
7: Este...
6: ¡Ay, perro!
4: Y del garbanzo, esa campanilla ya la traigo toda molida.
6: Ay, Choco, traes,
4: esa campanilla ya la traigo toda desgastada.
7: Está enfermo.
6: Más largo, un poquito más largo, Choco.
5: No, ya no. Ándale, a ver, vamos con la encuesta. No desvienes. A ver, bueno, vamos. ¿Qué es lo que está aquí?
4: Choco, Hester, ¿algún día te has vomitado en tu carro o en tu cama por andar una peda?
9: En un carro, sí, vomité.
4: ¿Carro tuyo o de alguien más?
9: Era mío, pero yo iba tan pedo que otra persona iba manejando.
4: Oh, pero ¿y
6: otro pedo?
4: Oye, y es un desmadre para quitarle el olor a los carros, ¿verdad?
9: No me vomité adentro. O sea, abrí la ventana y dejé todo el carro así vomitado por fuera.
5: Bueno, menos mal, ¿no?
7: Con flamas afuera.
9: Sí,
4: con
7: flamas, pedazos de pepperoni.
4: Y siempre lo que nunca se despedaza es el pepperoni, los...
7: El elote.
4: Ahí va el elotero. No, güey, eso se vomitó.
6: Pero es cierto, lo que dices en el carro, porque dura mucho el olor, o sea, es tan difícil sacar.
4: Mira, yo no me he vomitado en un carro, la neta, he sido borracho, pero nunca me he vomitado en la cama todavía, gracias a Dios. Pero lo único que sí me acuerdo es que andaba con el Foras un día, andaba en mi carro y ese güey se vomitó, güey. Pero mira, güey, estaba sentado, güey, y yo siempre pensé que ese güey, yo creo que quería mi carro hacerle eso, porque estaba sentado, güey. Y de repente, güey, estamos en un parking, estamos estacionados, güey, ¿eh? Ahí íbamos saliendo apenas de un antrillo ahí.
7: Hey.
4: Y el güey se ponía la mano aquí en el pecho y le dijo así. Y chingues. Y así, güey, hasta la casa, güey, con el olor así. Y muchos años, güey, duró como un año en que se le quitara de su pedo, güey.
7: No, pero es que el problema fue que le pusiste perfume, güey, para quitarle el olor y valió madre.
4: Y el perfume, Choco.
5: ¿Por qué? ¿Qué perfume le pusiste?
4: Yo usaba un perfume que se llama Hugo Boss. El Hugo Boss que tiene como una cintita así, que lo abres como si fuera una anforita, güey. Ese traía. Y ya olía el Hugo Boss, ese.
7: No, pero es que le revolviste ahí.
4: Sí, era entre vómito y Hugo Boss.
7: Bomigos.
4: Llévenlo ya, Bomigos. Huele como un verdadero borracho. Maestro Doggy.
3: Estaba en la prepa, Choco. Cuando yo me vomité, estaba de lado. Pero fue como la mitad, ¿no? Esa vez como que estás soñando que te vomitas. Y estás... Y que despierto, bro. Y que me fui de la cama abajo. La mitad. La mitad de ahí fue. Digo, ya el otro día, pues, obviamente... Hubo una junta familiar muy interesante.
5: Tú, Garbanzo, dijiste que no. Bueno, pues ahí está. ¿Sabes cuánta gente sí se ha vomitado en su carro? 28% de los que votaron.
7: ¡Wow!
5: 28%. Y también 28% dicen que se han vomitado en la cama. Y 43% dicen, nunca me ha pasado. O sea que 40, pues casi como, o sea, 60 se han vomitado. Unos en la cama, otros en el carro. Me sorprende que tú no eras, ¿no?
7: En el baño, sí, este cuate abrazando de la taza, Choco.
4: ¿Te acuerdas en Brasil, güey?
7: No, ese güey, ¿qué?
4: Ahí sí sentí que la se me movía.
7: Cachaza era.
4: Con la cachaza, que es como el mezcal de los brasileños, la cachaza, güey. Nosotros bien felices, sí, tráete uno. Y me dijo un vato, no, ya no, güey. Un brasileño, y dije, güey, yo veo mezcal, ¿qué son estos brasileños, güey? Ustedes nomás saben jugar fútbol. Y valió madre, güey. Sentí que se estaba hundiendo re.
7: Sí, pi.
4: Cuando México le ganó a Croacia 3-1, ese día. Bueno, señores, regresamos porque hay otras encuestas. Gracias a todos los que votaron. Feliz viernes.
7: Este show no les va a gustar, se va a poner bravo, ¿eh?
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0: ratito, al ratito viene mi compa Yos Favela, aquí en el show más chido. Nos va a cantar en vivo. Qué buenas rolas. Y también nos va a hablar de su nuevo disco y dónde se va a presentar.
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0: Bueno, ahorita nos vamos, Choco, con las encuestas.
2: Bueno, ahorita viene Yos Favela, viene el rap battle, viene las parodias y mucho más en este viernes. Así que vamos con la encuesta número 4.
0: Dice, ¿en qué? En tu trabajo hay un güey o una huella que no hace mucho, pero sigue allí porque es muy barbera o muy barbero con el patrón.
3: ¡Qué belleza de mujer!
4: Choco, somos gritones, pero tampoco es para que entres.
2: O sea, ¿qué están haciendo?
4: Aquí nada más hace esa pregunta.
3: Barbeando todo. Es lo que estamos diciendo.
2: O sea, ¿ustedes están admitiendo que aquí hay alguien que está barbeando?
4: No.
2: ¿Que no debería de estar aquí?
4: No, Choco, yo lo que digo es que cuando necesites que tu carro esté limpio, aquí afuera nada más dime y yo con gusto irá.
0: Oye, Volada. Choco, cada vez tienes más guapa, la neta, algo te ha pasado, algo te está pasando, te ves bien bonita.
3: Oye, Choco, si quieres te acomodo la silla un poquito mejor para que...
2: Estás muy bajita. Yo, gracias a Dios, todavía no necesito de ese tipo de ayuda, ojalá que no. Nunca, pero bueno, ¿qué dice la gente, Eras, no?
0: Dicen, sí, hay uno en mi trabajo, 78%.
4: Ah, pues 78%.
0: 78%, güey, los otros dicen que no es porque ellos son. En mi trabajo, no, 21% dicen que no y 78% dicen que sí. Que en su jale, en su trabajo, en su chamba, ahí, señores, hay un güey que no hace mucho, pero es muy barbero. Y por eso lo tienen ahí.
4: Los comentarios están coquetos. Dice Tatiana. Y lo peor es que ni hace nada solo porque habla inglés. Yo por eso digo que más parece secretario que trabajador.
5: ¿Y ella por qué no aprende inglés?
4: Bueno. Es la barbicha. Bueno.
2: Dice aquí Alex Rojas. Aquí donde jalo hay un mínimo uno por departamento.
0: Juan González, exactamente, hay como 50, porque no tienen cuenta, son muchos, dicen.
4: Dice, su apellido es, no es su apellido, pero es ese cuate, el hijo de HDCPM. Eagle dice, primo, esos sobran en todos los jales.
5: Dice José Puma, dice que hay un güey, se llama Miguel.
2: La mitad de la compañía así es, dice Oz.
0: Mayito, su apellido es Mutual. El hijo de su padre. Primo, esos sobran en todos los jales. En el militar hay muchos, los hacen subir de puesto.
5: No, ah, si andan en otras cosas. No, ahí no existe eso, sí.
0: No sé.
2: Barberos, muchachos, existe en todos lados. Miren, les voy a decir, hay una línea muy delgada entre ser barbero y obviamente, a ver, talento hay mucho, trabajadores hay muchos. ¿Cuál es el que sobresale? El que obviamente está mejor con el... El patrón, el que de repente, o sea, se involucra. Imagínense que van a despedir a... Son 100, van a despedir a 5. Y vamos a decir que todos trabajan igual, van a ver ese tipo de cosas, ¿no?
4: Bueno, pero tú como patrona, Choco, ¿en qué te fijarías para no despedir?
2: No, acabo de decir que si son todos parejitos y con los que menos tienes conexión. Ah, y pues por eso te digo, o sea, si hay una conexión de decir... Imagínate que te diga, oye, pues no... Ando un poco mal porque mi hijo le pasó esto. Que empiecen a involucrar ya lo personal. Creo que un patrón, un jefe, una jefa, se le va a hacer difícil decir, oye, no lo podemos dejar ir o no la podemos dejar ir. Ahorita acaba de tener un, no sé, o sea, le está pasando por algo. Claro. Que tiene que influir de alguna forma.
5: De hecho, Choco, en los libros donde hablan de cómo sobresalir en la vida, gran parte de eso. Como dices tú, hay mucho talento, hay mucho de esto y lo otro. Tienes que trabajar algo que se llama en inglés networking, el conocer gente, el no barbear. Y ahí es una confusión entre barbear y andar bien con el jefe, con los que debes de andar bien, ¿no? Y ese es el rollo. Aquí el punto es de que hay gente que sí no hace nada, pero son muy barberos y los güeyes están protegidos por Dios, porque caen bien aparte.
0: Del garbanzo no van a hablar, güey.
4: No se van a decir mamá.
0: No. Garbanzo, diles que fueran sin mí en este show.
4: No, si ya sabe.
0: Pero diles, güey.
4: Que fueran sin mí.
0: Es la estrella.
4: Yo soy el show.
2: Muy bien, bueno, pues ahí está. Vamos con la número 5.
0: ¿Alguien te hizo un paro, un favor, hace mucho tiempo y quiere que vivas agradeciéndole y quiere que tú le hagas favores? Hemos hablado siempre de que le hiciste un paro a alguien y que ya no te peló. Pero ahora vamos con el vato que no te pela ya. A ver, te hizo un paro, un favor hace tiempo y quiere que vivas agradeciéndole y quiere que tú le hagas favores. ¿Cuántos favores le tienes que hacer, maestro?
5: Favores son favores, ninguno le deberías de... Pero por ética, sí, es como ese güey me hizo un paro un día, ¿por qué no le voy a hacer un paro yo? Pero no puedo estarle haciendo paros toda la maldita vida por un paro que me hizo.
0: Eso, ¿tú, Diablo?
3: No, yo diría que uno. O sea, como dices tú, le haces un paro, pues por lo menos tener una en reserva.
0: Yeah. ¿Tú sí sientes que has abierto gente que un día te hizo un paro?
3: Sí.
0: Pero no tienes que estar siempre ahí, ¿verdad?
3: No, pero agradecido, sí.
0: Por eso, pero no tienes que estarle haciendo paros todo el tiempo.
3: No, pero una vez, o sea, es una reserva que tienes como crédito, pues.
2: Claro, claro. Bueno, alguien te hizo un paro, favor, hace tiempo y quiere que vivas agradeciéndolo y que tú le hagas favores. 34% dicen que sí, hay ese tipo de gente. Ah. Y 65% dicen que no. ¿Qué dicen los comentarios?
0: Si se puede, con gusto, mi enmascarado. Y si no, pues no debería de haber problema. Es cuando claro. Tú haces un favor, no deberías esperar nada a cambio. Dice Los, que siempre nos comenta, dice: yo por eso mismo nunca le pido ayuda a nadie. Mejor sufrir así solo.
2: Nah, pero no. todos necesitamos de alguien algún día, ¿no? No es que quieras, es que necesitas.
4: No, es que no tiene nada malo pedir un paro.
2: Claro,
4: sí,
2: que no.
0: Eso es todo. Y lo hice, Choco, porque hay un compa que me hizo un paro un día y ese güey siempre me está buscando, quiere que le haga un paro, porque siempre un día yo ya le hice como 2-3 paros.
4: Ya, güey.
0: Y dice: güey, acuérdate. Pues sí me acuerdo.
4: O sea, ¿sí te lo canta?
0: Sí, güey. Así. ¿Qué quiere decir? Acuérdate.
4: No, sí, o sea, que él te echó.
2: A ver, o sea, te hizo un favor. ¿Tú ya le pagaste como 3 veces el favor?
4: Dinos quién es. Dilo al aire. Es parte del show.
0: Ok, está bien. Pero la neta, es que ese güey me hizo un paro una vez. Y no estás hablando de un paro, güey, de oh, güey.
4: O sea, era algo, amor.
0: Era un paro es un paro. Hey. Chiquito, grande. Y yo le he hecho paro ya como unos 3, 4, como 3 paros. Y esos son grandecitos.
4: Wow.
0: Y yo ya así como que... Güey, ya. Un paro, güey.
4: Oye, pero entonces...
0: Uno por 3.
4: Ahí sí te da derecho a decirle, güey, mis paros están muy grandes comparado con...
0: Pero ¿qué pasa si le digo? Ojete, ya se le subió. Ese güey un día le hice un paro. El Erasmo, güey, el del show, yo lo conozco. Ya me abrió, ya me mandó a la... Y esos güeyes van a la carne asada, güey, la gente... No, yo conozco un compa que era compa del Erasmo, güey, y un día ese güey dice que le hizo un paro y ya este güey ya lo abrió. Pero no dice que ya le hiciste tus paros, ya pagaste tus cuentas, güey.
4: Güey, pues qué amistad tan gacha, ¿no?
0: Amistad, güey, eso no es amistad.
4: No, pues parece que va a andar hablando así.
0: Pues tú, güey, hablas bien menso. Ah, eso te pedo.
2: Oye, ya, eso no va a terminar.
4: No puedo pedir nada.
3: El paro, que
5: hagan el paro al diablito y cómprenle una... Que vaya al gimnasio gratis.
2: Oh, my God.
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0: voy a hablar.
1: Si siguen así, ya no voy a hablar.
2: A ver, Erasno, ¿puedes hacer los audios que tenemos ahí?
1: Tengo, tengo unos cuantos.
3: A ver.
4: Ay, ¿yo qué voy a saber? ¿Qué tal si es un desconocido?
5: Ay, ¿yo cómo voy a saber? ¿Qué tal si es un desconocido?
2: Oh, my God.
4: Bueno, ¿es una radiodifusora o qué?
5: Bueno, ¿es una radiodifusora o qué?
1: Si siguen así, yo ya no voy a hablar.
6: Si siguen así, yo ya no voy a hablar.
1: Ese ya no se compone ni con un Cristo de oro.
6: Ese ya no se compone ni con un Cristo de oro.
4: Ay, aquí tenemos a Donico de Raitero.
5: Aquí tenemos a a Donico de Raitero.
1: ¿Tú no tienes mamá o qué? ¿Tú no quieres a tu mamá?
6: No tuviste mamá, tú también. ¿No quieres a tu mamá?
1: Acabo, mi perro me quiere.
6: Acabo, mi perro me quiere.
1: ¡Viejo piojo!
5: ¡Eres un viejo piojo!
1: ¡Ay, no, qué horror!
5: ¡Ay, no, qué horror!
1: A mí se me hace que a ti se te cae la mano.
6: A mí se me hace que a ti se te cae la mano.
4: Yo nomás quiero decirle que feliz cumpleaños y que, pues, yo ya estoy aquí sola con mi hija, pero él ya sabe que yo sí lo quiero y lo amo, pero, pues, ya sabe que está aquí sola conmigo y ya no sé qué decir.
5: Oh, pues, yo le deseo muchas felicidades, que va a cumplir muchos años más y realmente me despejo de decirle abiertamente que yo sí lo quiero y lo amo, pero simplemente es una persona prohibida para mí, pero realmente sí lo quiero y lo amo.
2: Ya le fallaste. Vamos con ahí, con Jaime. Jaime, ¿cómo estás? Buenas tardes.
7: Buenas tardes, mamacita, ¿cómo estás?
2: Ay, Dios mío, bueno,
7: Bueno,
2: no estás en tu barrio, bueno, no estás ahí en la esquina con un pie en la pared de una esquina de la tienda, dice Coca-Cola. Y estamos en un programa de radio.
7: Discúlpame, princesa.
2: Podcast.
3: Discúlpame, princesa.
1: ¿Qué parodia quieres, primo?
7: Oye, ahora Erasno, tengo la parodia del millón.
3: Ah, del millón.
1: Del millón, ahí viene.
3: A ver.
7: Ahorita que se fueron de vacaciones, todos ustedes hace un mes, ¿no? Tres semanas, bueno, estoy tratando de hablar desde hace mucho, pero se fueron de vacaciones, ¿y qué crees?
2: Déjame ver mi calendario, de vacaciones, ¿cuándo fue?
1: El 19 fue la final del Mundial, el 20 ya estábamos de vacaciones, del 20 al 24 estuvimos.
7: Ok, ¿sabes que la Chocolata se fue de vacaciones a París y mintió?
3: Choco.
2: Oh my God.
3: A ver, ¿qué carajadas andas haciendo, hija?
7: ¿Sabes dónde se fue? Se fue a Oaxaca a casarse con el... Ya sabes quién, ¿no?
3: El gallo.
7: El gallo de Oaxaca. Pero hasta el día de ayer... ¿cómo se llama este hombre que la descubrió? El que hace los... el reportero.
1: El ayayay.
3: El ayayay. Ayayay.
7: Y la descubrió.
3: Vemos a la Choco en pleno Oaxaca. Y de comida.
7: La descubrió. De comida.
3: Puras clayudas.
2: Ok, sigan soñando.
1: Ahí te va la música oaxaqueña.
7: Es verdad, te descubrieron.
2: Okay, y me voy a casa. Okay, es una parodia, bendito sea Dios.
7: No, es verdad. Te fuiste a Oaxaca.
2: Sí, es de verdad, sí, lo que tú digas. Oye, por cierto, Oaxaca es padrísimo. Si están ustedes queriendo hacer ver Oaxaca como que like nothing is so amazing.
7: Yo soy de Guerrero. Y de Acapulco.
1: Ya con terrenos, cómo no. Ya cuando te empiezas a tener propiedades en Oaxaca y luego eres la dueña de todo lo que viene siendo el gusano de maguey y los chapulines.
3: El gusano de maguey.
4: Oye, esa Oaxaca tiene ya sembradío de mezcal allá.
7: Entonces.
2: ¿Qué más sigues soñando tú, Jaime?
7: No, es verdad, él te encontró y te descubrió que te casaste en estas vacaciones, no fuiste a París.
3: Ah, Choco,
7: mentira. Y así que andas enojada por todo eso lo que te pasó.
3: Eso no está chido, Choco, la verdad, una invitación mínimamente. Hubiera sido la segunda boda del año.
2: Está bien, bueno, adelante, que empiece la parodia, ¿no?
1: Vámonos pues.
3: Ay, ay, ay. Y cuando todos se fueron... La Chocolata nos dijo que se había ido a París, pero...
1: Pongo la música. que va con esta bonita parodia, Choco. Tú nomás di que vas, lo que te puede pedir es que estás hablando y estás dando las palabras ahí en la fiesta, cuando dicen gracias a todos los que vinieron, todo eso.
0: Speech.
2: Ah, oh, ok.
7: Se casó por la iglesia.
3: Ay, ay, ay. Les voy a platicar algo que vimos. Y es que el programa más popular de podcast y de radio, Erasmo y la Chocolata, se fueron de vacaciones. Pero, ¿qué creen? Cuando la Choco decía que andaba en París, nada de eso. La descubrieron nuestras cámaras con las manos en la masa. Y es que tuvo una boda de aquellas en Oaxaca. Escuchemos cuando la misma Choco hablaba en plena boda.
2: Bueno, la verdad quiero agradecer a todos. A ver, ponle el eco, ¿no?
1: Ponle el eco ahí, tú.
2: La verdad quiero agradecer a todos por estar aquí. Es un día muy especial. Jamás imaginé terminar con un gran hombre, con una gran persona como el Gallo de Oaxaca.
3: ¡Ay, ay, ay! Y es que la boda se puso buena porque estuvieron de invitados alguien que me da pena decirles. Y es que ella presume que en su boda iba a tocar Taylor Swift, además de otros. Pero la boda en Oaxaca llevó nada más ni nada menos que a Chile en Amisteca.

0: El bailongo estuvo a todo y la chocolate emocionada disfrutaba de tremenda boda. Y llegó la hora que tiraron el ramo y volví a decir unas palabras.
1: Estoy muy contenta, ojalá que la chica que agarre el ramo tenga la misma suerte que yo tuve y que tenga la oportunidad de tener todo esto. Los amo, arriba Oaxaca. ¡Woo!
0: ¡Ay, ay, ay! Era impresionante la boda y siguieron cantando todos los éxitos de Oaxaca. ¡Ay, ay, ay!

0: Y Diana la Choco se fue a... se fue a cambiar de vestido y seguía bailando. ¡Ay, ay, ay! Y cuando ya estaba muy entrada la fiesta, la Choco volvió a agarrar el micrófono para decir que estaba contenta de ser una oaxaqueña.
1: La verdad me siento como una oaxaqueña más. Gracias por todo lo que me ha regalado Oaxaca. Y ahora ya que te estamos siendo los dueños de los chapulines, también tenemos hormigas chicatana, los escamoles y también los jumiles. No se diga todas las tlayudas que vamos a empezar a transportar desde aquí para todo el mundo. Y claro que sí, el mole oaxaqueño. Y una vez más, que ¡viva Oaxaca!
2: Gobierno de la Nación.
0: ¡Ay, ay, ay! Y la Choco seguía bailando con la música oaxaqueña. Escuchemos cómo bailaba. ¡Ay, ay, ay!

0: ¡Ay, ay, ay! Y cuando a la Choco la vimos, ella se hizo como que no podía creer. Y nos atacó con todo cuando nos vio a las cámaras.
1: ¡Váyanse de aquí, estúpidos! ¡Fuera de aquí! ¡Por favor, seguridad!
0: La próxima entrega para mañana aquí con el ay ay ay.
2: Bien, muy buena, ¿eh? ¿Ir aquel?
1: Tengo que bajarme aquí. Ya es viernes, ¿por qué tenía que ser parte de esto?
2: Ah, Choco, es un jueguito muy tonto, pero coqueto.
1: Bueno, tú, Garbanzo, y tú más así, pero la vida en realidad, ¿no?
2: que estoy haciendo el paro.
3: Es un jueguito coqueto.
4: ¡Ahí estamos, primo!
2: Ahora, pues, tú le más,
5: pues. Gracias.
3: Esa vocecita que tienes del Seleno también, tú.
2: Eres bien. Eres bien.
4: ¡Seguimos! ¡Este es el show más chido!
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7: 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Son las 5 con 31 minutos.
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1: Bueno, nos vamos con el chocolatazo a El Salvador y tenemos a Francisco. Francisco, buenas tardes.
13: Sí, buenas tardes.
1: Francisco, le vamos a hacer el chocolatazo a Karen. Ella viene siendo tu novia desde hace 5 meses, ¿no?
13: Sí, correcto.
1: Oye, Francisco, pero tú eres 25 años mayor que ella, ¿no?
13: Sí.
1: Ella tiene solamente 20 años y tú ya tienes 45.
13: Ajá.
1: Tú la conociste a ella por internet hace 5 meses.
13: Sí, correcto.
1: Y hace 3 meses la fuiste a ver en persona, ¿cómo fue?
13: Oh, perfecto, todo bien bonito, estuvimos juntos, salimos juntos, fuimos a comer y todo quedó bien bonito.
1: ¿Y te quedaste con ella ese tiempo?
13: Sí.
1: ¿Y se salió de su casa para estar contigo esos días?
13: No, ella vive con su familia, nomás que ella trabaja en la capital y solo va los fines de semana allá con su papá.
1: Me imagino tú vas a hacer el chocolatazo porque eres 25 años mayor que ella y para ver si no te está usando o algo así, ¿no?
13: O sea, por la diferencia de edad puede ser un motivo, una razón, y la otra es porque a lo mejor ella pues está joven y a lo mejor tiene otro allá y yo me estoy nomás haciendo ilusiones con ella, ¿va?
1: Claro, bueno, vamos a llamarle, Francisco, a Karen y vamos a ver si te manda los chocolates a ti o se los manda alguien más.
13: Perfecto, está bien.
14: ¿Hola?
1: Sí, bueno, con Karen, por favor.
14: ¿Quién me habla?
1: Bueno, mi nombre es Carla, te llamo de una compañía de chocolates. ¿Eres tú, Karen?
14: Sí, diga.
1: Bueno, Karen, mira, nosotros tenemos una promoción donde le mandamos chocolates a alguna persona especial que tú tengas, Karen. Tú no tienes que pagar nada ni la persona que recibe los chocolates, es solo una promoción para darlos a conocer. Vienen en forma de corazón, es como un detalle de tu parte, tú no pagarías nada ni la persona que los recibe. ¿Tú tienes alguien especial a quien te gustaría que se los enviemos?
14: No, muchas gracias.
1: ¿No tienes a alguien especial, Karen?
14: Sí tengo a alguien, pero en otra ocasión.
1: ¿No se merece los chocolates el novio ahorita?
14: ¿Cómo no? Sí se los merece, por supuesto. Se merece eso y más. Pero por el momento no. Muchas gracias, oiga.
1: Bueno, Karen, ya para dejarte, nada más como encuesta, si tuvieras que mandarle chocolates a alguien, ¿a quién se los enviarías?
14: No, sería mi novio.
1: Sería tu novio. ¿Y cómo se llama tu novio, Karen?
14: Se llama Antonio Mendoza.
1: Igual te los puedo mandar y ya se los entregas los chocolates a él cuando lo veas, ¿no?
14: Como le vuelvo a repetir, sería en otra ocasión.
1: Okay, oye, entonces tú tienes Antonio Mendoza, pero entonces ¿quién es Francisco? ¿Tú lo conoces?
14: Sí.
1: Él quería saber si tú le mandabas los chocolates a él o se los mandabas a alguien más. Aquí te lo paso. Adelante, Francisco.
15: Hola, princesa.
14: Hola. Bien linda que era usted.
15: Lo sabía, mi amor, lo sabía. Ya esperaba que dijera lo contrario, ¿eh?
14: ¿Y cómo? ¿Cómo iba a decir algo contrario? No.
15: Ay, mi amor, ya ves. Ya esperaba yo que dijera otro nombre.
14: No, cielo, no podía decir directamente Francisco, así que dije su segundo nombre.
15: No, sí, mi amor, está bien. Por eso te amo, Karen, por eso te amo. Porque yo sé que me amas tú también a mí.
14: Sí, mi amor.
15: No te ¿verdad, mami?
14: Tener duda de eso.
15: No, mi amor, es una curiosidad por ver, dije yo, a ver si me manda los chocolates o dice mi nombre. Pero usted sabe que por eso la quiero, porque usted es sincera conmigo, ¿verdad? Por eso la amo, porque usted es sincera conmigo y eso es lo que yo quiero
14: decir. ¿Cómo se lo iba a mandar? Para eso se lo daba yo.
15: Sí, mi amor, me lo da cuando llegue otra vez, ¿sí?
14: Ok.
15: Eso es lo que yo quiero de usted, mi amor, su sinceridad, su honestidad, su honradez. Eso es muy importante para mí, mi amor. ¿Ok?
14: Ok, cielo, está bien.
1: Okay. Sí, bueno, mira, esto en realidad no es una broma ni es un juego. Lo que pasa que Francisco dice que obviamente es pues 25 años mayor que tú, ¿no?
14: Así es, sí.
1: Entonces él quería saber si tú no tenías a otro allá en El Salvador o lo estabas engañando.
14: No.
1: ¿Qué opinas de que él piense así?
14: Pues, o sea, me siento feliz de que él confíe en mí, pues.
1: Bueno, en realidad no, en realidad no confía en ti, hizo esto para ver si no lo engañabas, o sea que él puede, pues presentía algo.
14: Ah, ¿en serio? vaya. Mire qué galán.
16: No entendió eso, con razón anda con este brody.
14: ok, muchas gracias.
1: Como te decía, esto no es una broma ni es un juego. Él Ajá. quería saber si tú lo engañabas a él con alguien más. Por eso queríamos saber si tú le mandabas los chocolates a otro, que no fuera él.
14: Ah, bueno.
15: Pero me lo mandó a mí.
1: ¿Qué opinas de eso?
14: No, pues, no, nada.
15: Y me quieres, ¿verdad, mi amor?
14: Ah, sí.
15: No, mi amor, no se sienta mal porque no, y usted no hizo nada malo, y esto no es nada malo, no es ningún juego ni broma.
14: De acuerdo, hablamos luego.
1: ¿Qué es lo último que le quieres decir tú, Francisco, a Karen?
15: Que la quiero mucho, que la quiero con todo mi corazón y ella lo sabe muy bien, que es muy importante para mí, es como un ángel que Dios ha enviado para mí nomás, y que la quiero y que por ella estoy dispuesto a todo, eso lo sabe muy bien ella, ¿sí o no, mi amor?
14: Sí, mi amor, yo sí.
1: ¿Y tú, Karen, lo último que le quieras decir a Francisco?
14: Pues decirle que lo amo y que estoy dispuesta a cualquier cosa por él.
16: ¿Qué fue lo que te enamoró de Francisco, Karen?
14: Pues, ¿cómo te explico? O sea, todo de él me ha enamorado.
1: Oye, ¿y tu familia no te dice nada que sea 25 años mayor que tú?
14: Pues por el momento no lo saben. No sé cómo reaccionaría.
1: Si lo amas y estás dispuesta a todo, ¿por qué no le dices a tu familia que es tu novio?
14: Bueno, pues a lo mejor porque aún siento que no se ha llegado el momento para gritárselo al mundo. Pero yo sé que ese día se va a llegar y ese día voy a enfrentar. O sea, claro. Junto con él voy a enfrentar todo.
1: Me imagino que eso es por lo de la edad y porque tú, Francisco, tienes a tu esposa aquí en Estados Unidos.
15: Sí.
1: ¿Tú no le has dicho a tu esposa que ella es tu novia y estás en ese proceso?
15: Sí, en ese proceso prácticamente ya, sí, Karencita ya sabe de que yo la quiero mucho a ella y...
1: O sea, tú estabas casado con tu esposa, todo bien, tus hijos, llegó Karen a tu vida y te cambió todo de repente.
15: Exactamente, claro, ella lo sabe muy bien.
1: Entonces, por eso Karen no puede decir que tú eres su pareja.
15: Sí, ya hemos hablado de eso al respecto y como ella dijo, llegará el momento en que juntos enfrentaremos y le diremos la verdad a sus papás y tendremos que estudiar cómo lo vamos a hacer para explicarles la situación y de ahí para allá, pues si lo saben ellos, si lo sabe Dios, que lo sepa el mundo.
16: Yo tengo una estrategia muy buena, Choco. Que Karen le diga a su papá que acaba de encontrar un hombre que le va a asegurar su futuro, está viejo y todo, está casado y no le hace, pero tiene dinero y los va a sacar de ahí y el papá va a estar contento.
1: Qué bárbaro.
16: Choco, este brody es 25 años mayor que ella. Anda con él porque tiene dólares. Si este brody en El Salvador juntara botes, ella no anduviera con él.
15: ¿De aquí lo junto, güey?
16: Brody, si tú juntaras botes allá en el Boquerón, en El Salvador, ella no anduviera contigo.
15: No, tal vez no, ¿verdad?
16: Allá en Puerto Libertad.
15: Allá en el Puerto de la Libertad, tal vez no.
16: ¿De verdad? No es en serio, brody.
15: No, a veces no es eso lo que cuenta. A veces, como ella dijo, la forma de tratar a una hembra y la forma de ser y de comportarse con ella.
1: No le hagas caso, Francisco. Échale muchas ganas y que todo salga muy bien, ¿ok?

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0: la casa de Jos Favela es donde se hace Erasmo y la Chocolata por la vez número 500, Choco.
1: Bueno, y cada vez más guapo, cada vez más maduro, cada vez componiendo mejor, haciendo mejores producciones. Jos, bienvenido a tu casa, Erasmo y la Chocolata.
2: ¿Cómo estás, Chocolata?
1: Muy bien, muy bien.
2: Choco.
1: Gracias, me vas a poner nerviosa.
2: No, tú no te pones nerviosa con nada, he venido... Yo creo que hasta en paz descanse Vicente Fernández ha venido aquí, no te has puesto nervioso.
1: Sí, bueno, de hecho viene ya hasta ahora que ha fallecido, ¿no?
2: Ay, caray.
1: Sí, Erasmo, ¿no?
0: Fíjate, Jos, aquí viene todavía Don Chente cuando baja del cielo y aquí llega. ¿Tú nunca lo conociste?
2: ¿No?
0: Ponte los audífonos para que lo escuches a Don Chente, Fernández.
3: Hola, ¿qué tal, amigos? Les saludo a su amigo Vicente Fernández. Yo siempre quise que ellos me escribiera una canción muy bonita, para cantar ahí afuera del rancho, porque tú también tienes animales. A mí el único que me quedó fue Vince.
2: ¿Quién es Vince?
3: Vicente Junior.
0: No, perdón, me pasé de Choco.
1: Bueno, oye, Jos, pero nunca te grabó Don Vicente, ¿verdad?
2: Nunca conocía. O sea, ya trabajaba yo con Alejandro y todo, pero Vicente no. Se quedó mi asignatura pendiente. Oye, viejo.
0: Mándeme usted.
2: A ti no te dio tanto gusto verme, la neta, ahorita.
0: Oh, güey, a mí me da mucho gusto, pero es que te veo y no sé, es que es bien peligroso. ¿Sabes por qué? Ah, no estás tomando, ¿verdad?
2: No estoy tomando.
0: Ah, chido. ¿Qué pasó?
2: Es que dijiste. Es la 500 vez que viene, o sea, como diciendo, ya, como un padre viniendo.
0: No, es lo chido, es
2: yo,
0: más...
2: Yo la neta venía a darte un poquillo de rating y eso.
0: Eso, cada que viene sube el rating. Quiero que agarres esto, ahí te va. Y quiero que vayas leyendo, todavía no lo leas, todavía no. Ahí te va, te tengo algo para que veas que sí te quiero, Dios, ¿ok?
2: A ver.
0: Esto lo hice para ti, esas están los títulos de todas las rolas de estos discos que hiciste, son tres, ¿no?
2: Sí.
0: Cuéntanos así rapidito, ¿cómo fueron esos tres discos?
2: Son tres discos que junté a mis compas, en cada uno de los discos vienen 6, 7 canciones, y bueno, en total al final fueron 15 rolitas. Honestamente fue un proceso chingón, y pues padre también 15 duetos.
0: ¿15 duetos?
2: 15 duetos,
0: y
2: artistas.
0: Tú no dejaste ninguno fuera, porque por ahí me acuerdo cuando Juan Gabriel hizo su disco, hizo dos, sacó uno, y como que muchos se ofendieron y dijeron que ya no los iban a sacar. Uno de ellos fue Don José Feliciano, aquí lo tuvimos.
2: Dale.
0: Y le dijimos, Don José Feliciano, que, ¿cómo ven? Dijo, pues ese güey nos hizo grabar ahí, o sea, don Juan Gabriel. Dice, y no sacaron la parte donde yo canté una canción con él. Ese hasta le dijo que era bien. Y a los días que sale volumen 2. Y valió madre con Don José Feliciano.
2: ¿Qué le dijiste al señor?
0: ¿Eh?
2: ¿Qué le dijiste al señor?
0: Cuando la estábamos curando, le dije, ¿ya ve? Y le dijo, ¿cómo que ya ve? Le dije, ah, perdón. No ve usted, es que no vio que ya venía el disco. Escucha, mira ahí están los títulos de las canciones. Y ahorita vamos con...
2: A ver, ¿lo traigo o qué?
0: No, escucha.
4: Somos mis compas y yo...
0: No, tienes que escucharlo, ponte los audífonos, okay. Ponte los audífonos. Ahorita vamos con los payasos, ahí te va. Esta es un corrido a todas las canciones que hiciste hoy.

0: algo bonito, algo chido, Choco. Oh,
1: gracias, gracias, ya. Te reivindicaste, la neta. Eras...
0: Ay, a ver, sí te quiero, güey.
1: Algo bello para el camello.
0: Es todo.
1: Yo también te quiero, aunque no contestes el WhatsApp. No pasa nada, no pasa nada.
0: Pero era por una razón.
1: No lo vamos a tomar personal.
0: Me traía la tóxica y me decía, no quiero que les contestes a los borrachos. Y güey, cuando escribí esta canción, dije, mis compas primero. Adiós, chiquita. Vámonos. Oigan, pues fueron unos discazos, Dios. Una de las rolas, de mis rolas favoritas que venían en todos esos, en esos tres discos, fue A la Vida.
1: Las Gracias.
0: Las Gracias. Cuando tú empiezas a escribir una rola y te avientas la primera, dices, aquí agarró, güey. ¿Cómo
1: algo
0: fue?
1: Sí, empiezas a sentir que hay algo. La verdad, me estaba bañando, tenía un show en Monterrey ese día. Y te lo juro, me estaba bañando y se me vino a la mente como que ese momento de decir, pues la verdad mi vida está chida, todo bien, voy a cantar ahorita, mira lo que hago. No sé cómo darle a la vida las gracias por todo lo que ella me ha dado. Y ahí me agarré, hice como la mitad ahí, me cambié, como me fui al show y en el camino al show terminé la rola. Así fue.
2: No manches.
0: Ahí va, para los que no saben de qué estamos hablando, así va. No sé cómo darle a la vida las gracias por todo lo que ella me ha dado. Pero hoy los arreglos. Y esa rola es una de mis favoritas.
1: Sí, viejo.
0: La otra es con la receta, ¿se llama?
3: 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Que me gustan así como tú. ¿En qué estaba pensando tu ex?
0: A la Choco se la dedicaste.
1: ¿Qué?
0: Es con mariachi.
1: ¡Haga! No,
0: eso es lo nuevo que viene. Ahorita vamos a hablar de eso, pero yo quiero la de...
2: La receta.
1: Qué belleza de mujer.
2: La receta cuando lo tuvimos en Las Vegas como que se fue, ¿no?
0: Una buena Miami, güey.
2: Ah, sí, es cierto, güey. Sí. Fue en las Miami.

0: Esa es de mis favoritas.
1: Oye, entonces ya hay nuevo disco.
2: Hay nueva.
1: Terminas lo que le llamaron el final, es que eran tres canciones.
2: Sí, ya para cerrar con carnales, con dos carnales, con Hernán Sepúlveda, que es de la oficina y de Firme, y con, ¿quién más? Con los hijos de Barrón. Y haz de cuenta que cerramos ese capítulo de los 15 duetos y empezamos a sacar rolas nuevas, pero el disco sale hasta noviembre.
0: Hasta noviembre, pero ya salieron así unas cuantas. Ahí trae la guitarra, porque nos das una exclusiva de esas rolitas que vienen en el nuevo disco ya. Hoy con los dos carnales. Cabrón,

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1: 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Son las 5 con 50 minutos.
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0: Señores, es viernes. ¿Sabes qué significa eso, Garbanzo?
1: Significa que pues se acabó la semana, ¿no? Y por fin ya se puede uno descansar a
0: sí.
1: Hacer algo, ¿no? Una comidita, un...
0: No, brody, hay que correr a tratar de salir temprano del trabajo hoy para correr a los brazos de nuestra mujer, ¿no? Es el día de viernes y los que no trabajan mañana sábado, es dos días, viernes, sábado y el domingo con su mujer, porque toda la semana pues ocupados y la mujer está ansiosa de que llegues, ¿no? Yo creo que hasta se van a encontrar en lugar intermedio, ¿no?
1: Pues sí. Es algo bonito, ¿no? O sea, te pones de acuerdo.
0: Así debería ser, ¿no? Bueno, lamentablemente, señores, déjenme decirles que es viernes y muchos brodis, estos les suenan en sus cabezas. digo, algunos, ¿no? Algunos. Y la verdad que hay otros que no, lo cual me da mucho gusto. A otros... pues puede ser que escuchen algo así, puede ser que digan, oye, ya vámonos. Ya ves que a veces le echas ganas al jale los viernes y te le metes extra, dices, no voy a agarrar lonche, vámonos parejo para salir temprano, y ya me sé de todas, y de repente cuando dicen sí y luego ya salen, dicen, chin, brody. ¿No? Y van así, y diría que el señor, es que el dog inventa, ese dog inventa cosas. Tengo mucha experiencia escuchando testimonios, leyendo lo que escriben, y obviamente afortunadamente no todos, ¿verdad? También sería una exageración el de que todos se mueran por llegar a la casa, pero muchos iban muy contentos a lo que viene siendo no una casa, sino un hogar. Y esos brodies que llegan ahí a una casa, a su hogar, y ya saben que aunque sea un departamentito, ahí donde cuesta subirse las escaleras, o una casita que renten ahí atrás, déjenme decirles que esos son hogares, o rentan un garage, y están ahí, en armonía, contentos, felices. Por eso decía la canción de los dos carnales, que decía la canción de los dos carnales, el Kiko envidia al Chavo, y el Chavo no tiene nada. ¿Qué le envidiaba Kiko al Chavo? Que ese güey estaba en armonía, estaba tranquilo, ¿no? Y el otro venía con sus juguetotes y como pegándole de un lado así, enseñándole la pelotota así de... ¿no? Y muchas mujeres te han dicho que compres un casononón o un carrazazazo, pero se suben al carro y vas a pelear. Están en la casa, es peleando. No se vayan con la finta, no. Eso no es nada, señores. Lo importante es que estés bien con tu pareja. ¿Ok? Y eso es priceless. No tiene precio. Ahorita regreso, señores. ¿Qué va? Recuerden, hay casas y hay hogares. Hasta en una trailita, ese es un hogar.
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0: ¡Échale, maestro!
1: No envidien carros, no envidien casas, no envidien cosas que se ven costosas. Ay, envidien paz, tranquilidad. Digo, también hay que ser unos, ¿cómo se dice? conformistas, ¿no? Y no querer salir adelante también. Pero el tener una pareja y tener armonía con ella es parte, creo, de parte, repito, de la alegría. ¿Ok? Sus amigos. ¿Qué combinación esta, Brody? Imagínate viernes, mi amor. Voy a llegar tarde porque voy a ver a mi jefa. Mi jefa, ¿cómo está, ma? Bien. Voy a llegar a comer. Ay, mijo. Llegas, carnales, sabadito, ver fútbol con los amigos, ir a jugar golf. Muchos se van temprano al golf con tus compas, unas chelas, qué sé yo. Un bronchecito, acá una comidita con tus compas. Llegas a la casa, ¿no? Arréglense que vamos a ir con tu vieja tal vez a un concierto, con tus hijos a algún parque, a las movies. Dominguito de hueva, de ir a la iglesia tal vez si es que vas, de ir a un bronchecito con la familia, pláticas a veces incómodas porque es el momento, revisar escuela, revisar los closets, cómo andan ahí, ¿no? Díganme ustedes, ¿qué tiene eso de malo? No, Brody, los güeyes ahorita van en Madrid a viernes, tienen que ir a la casa a ver qué quiere la vieja, ya, ella ya tiene planes porque van a ir a no sé dónde, lo que ella diga, donde ella diga, mañana temprano no, y el Brody, pues temprano tú te levantas a las 10, yo puedo llegar aquí a las 9, no, que esos güeyes, no sé qué, no me cae bien el Víctor y el otro, el Daniel, el garbanzo, nada más se ríe como estúpido y no. El Chucho también, Ana, a mí no me gusta eso, ya sabes. Y si quieres llevarla tranquila, Juan, te quedas en la casa y me vale madre. Ponte a limpiar la yarda, a ver qué. Y luego vamos a ir con mis hermanas, oye, pero ahí todas, me vale. Y ahí van, y se les va, y se les está yendo la vida. Y llega el Dog y les dice, mandilones, no, yo soy feliz así. Ok. Díselo al garbanzo. Al regresar, señores, hoy viernes, que es el día donde escuchamos, algunos escuchan ahí el tiburón y leonas, vamos a hablar de Melissa Campos Sánchez, 26 años, guapísima, guapísima, y como dicen allá en Ecatepec, y está güerita, ¿no? 25 años, encendió, hizo un incendio en su casa, la llevan a corte, la analizan cómo anda del chasis, para que me entiendan ustedes, Brody, le andaban checando la flecha, la direccionales, todo, le andaban checando cómo andaba, porque no van a entender si no se los pongo en forma de auto, y regresando les voy a decir cómo muchos Brody tienen enfrente a ellos un carro limón, pero vamos a decir que es mujer, quemó a sus niños con cera, Brody. ¿Para qué? 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